0: alternativa al grunge y bueno, al rock más comercial de la época. En el epicentro de este movimiento se encontraba Hughes, que es Josh Homme. Apenas un adolescente en ese entonces, bueno, era la fuerza motriz detrás de Hughes. Su estilo, bueno, de tocar la guitarra, bueno, se caracterizó por afinaciones graves, riffs sobrehipnóticos y una pesadez arenosa que definió, bueno, el sonido stone rock, influenciado por bandas como de heavy metal clásico, como Black Sabbath, pero imbuyéndolo en una psicodelia polvorienta a ritmos lentos y pesados de Hughes, que creó un sonido visceral que resonaba en la vasta intensidad del desierto. Y bueno, sin embargo, bueno, este impacto a la devoción de una base de seguidores leales, las tensiones internas y las diferencias creativas llevaron a la disolución de la banda Hughes en 1995. Para muchos, bueno, esto fue el fin de una era, pero para Josh Homme representó el inicio de una nueva y audaz aventura musical. Y bueno, arranquemos con esta canción que es Regular John, del álbum homónimo Queen of the Stone Age del 1998. Y aquí en el ONU Observador Nocturno regresamos con más de Queen of the Stone Age, detrás de la historia, aquí en Radio B90.5 FM.
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Y bueno, lo que acabamos de escuchar fue If Only, del álbum, bueno, homónimo, Queen of the Stone Age. Este álbum de 1998 fue el primer álbum de estudio de ellos con ese nombre. El debut salió en el 22 de septiembre de ese año por Loose Groove, sello discográfico independiente de Stone Gossard, guitarrista de Pearl Jam. Pero bueno, les agradecemos sus mensajes en Instagram, Facebook. Saludos a Ramón Gagnat, a José Clement, a Fausto y Celia, a Alberto Curi y Melba, al ingeniero Héctor Manuel Romero, a Felipe Bustos, a Meg Gamis y Ramón Velázquez, a nuestros amigos de Burrito Mood, bueno, Eric Daniel, Diego Lera, Jorge Barrera, Manolo Escobar, Marian de Tustopía de Altura, bueno, Fernanda León, Germán, Oscar y Miguel Arredondo, bueno, Leti y Luis Contreras, Héctor Pico, a Desiree y Sascún Patrón, y bueno, nuestros amigos de la Casa de los Espíritus, y a todos aquellos que nos escuchan en Jalapa, en todo el estado de Veracruz, en la ciudad de Cuernavaca, Querétaro, Ciudad de México. Y bueno, síganos escribiendo a nuestras redes sociales, estamos como ON Observador Nocturno. Bueno, continuamos. Nos vamos a 1998 y bueno, el mundo conoció formalmente a Queen of the Stone Age con el lanzamiento de ese álbum debut homónimo, que este disco fue una declaración de intenciones, un manifiesto sónico que destilaba la visión post-Q's de Josh Homme. Pero bueno, esa canción presentaba esos riffs, esas guitarras marcaban la casa, el denso y cíclico que parecía emanar directamente del árido paisaje que los vio nacer. Esa selección rítmica que, aunque esa etapa en el proceso de la solidificación ya mostraba una cadencia

0: poderosa y un groove distinto, así como lo ven. Lo que es sobre todo ello, la voz de Home, melódica, pero con una cualidad arenosa que a veces sarcástica comenzaba a definir el carácter lírico y vocal de la banda. Pero bueno, formando al inicial de Queen of the Stone Age, fue un efecto de crisol músico talentoso que cada aportado en el bajeo, en sus influencias. Alfredo Hernández en la batería, por ejemplo, uno de sus experiencias en Kyuss, proporcionó una base rítmica sólida y familiar para Home. Pero bueno, nos vamos con esta canción que es The Lost Art of Kim of the Secret, del álbum Rated Air del 2000. Y regresamos con más de Queen of the Stone Age aquí en el Non Observador Nocturno por Radio B90.5 FM.
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Y bueno, lo que acaban de escuchar fue Feel Good Hits of the Summer. Este es del álbum Rage Hate del 2000 y bueno, es el segundo álbum que fue lanzado el 6 de junio por Interscope, primer disco de la banda con lo multinacional. Se une a la banda que en unas grabaciones del disco del bajista Nick Oldbury, que asume también el papel de compositor junto a Josh Holmes. Y bueno, continuamos. Vámonos al año 2000, bueno, que marcó un antes y un después de la trayectoria de Queen of the Stone Age con la llegada de Rated R, que es el segundo álbum. No solo que expandió su base de fans, sino también los colocó firmemente en el mapa del rock contemporáneo, demostrando que una evolución significativa con respecto a su debut, que es el Rated R, que eran más melódico, más experimental y bueno, con mucho más sentido y más audaz. La banda no temía a coquetear con elementos del pop y el garage rock e incluso toques psicodélicos, todos ellos filtrados a través de la distintiva lente del rock pesado y arenoso. La incorporación de Dave Grohl al icono baterista de Foo Fighters y ex Nirvana para algunas sesiones de grabación fue un movimiento estratégico que le añadió una potencia innegable a ciertas pistas y sin duda, bueno, atrajo una mayor atención hacia el álbum. Su estilo, bueno, de batería contundente y preciso encajó perfectamente con la visión musical de Holmes en el momento crucial. Pero bueno, Rated R trascendió en el mero éxito comercial en los cimientos de la reputación de Queen of the Stone Age como una fuerza innovadora dentro del rock. Su sonido no se ajustaba fácilmente a las etiquetas preexistentes, si bien raíces de stone rock eran evidentes, como bandas que habían comenzado a explorar texturas más complejas y arreglos más elaborados. Esta fusión de elementos combinaba una actitud desafiante, una lírica que a menudo irónica y oscura los distinguió una multitud. Y bueno, ahora nos vamos con esta canción que es No One Knows, del álbum Songs of the Deaf del 2002 en el On Observador Nocturno, y regresamos con más de Queen of the Stone Age detrás de la historia aquí en Radio B 90.5 FM.

0: Y bueno, lo que acabamos de escuchar fue Fears and Heaven del álbum Songs of the Deaf del 2002. Bueno, este es el tercer álbum de estudio de la banda y bueno, fue lanzado el 27 de agosto de ese año. En Songs of the Deaf colaboran con un extenso número de artistas invitados. Estamos hablando de Dave Grohl, el más destacado de todos. Bueno, sustituyó en el álbum a Gene Tradman, que prefirió dedicarse a proyectos personales. Pero bueno, continuamos. En el año 2000, bueno, se presenció el advertimiento de Song for the Deaf, que este álbum no solo consolidó a Queen of the Stone Age como una de las bandas de rock más importantes del nuevo milenio, sino también se erigió como un hito de la historia del género, concebido como una suerte de bandas sonoras para un viaje alucinado a través del desierto californiano. Y bueno, del álbum que ¿cómo se llama? Bueno, aquí tuvo un problema. Bueno, que tejían una narrativa sonora y cohesiva sobre los aludidos que hablábamos de los efectos de radio que reforzaban la atmósfera orinónica y polvorienta. En estos, bueno, participó Dave Grohl en la batería durante la totalidad de la grabación, que fue un factor crucial para el impacto visceral del álbum y su estilo potente y versátil cada vez que pasaba un ritmo de stoner pesado a explosiones de energía punk. Bueno, elevó la intensidad de cada canción a nuevas alturas. La energía crucial, bueno, fue la intensidad palpable que emanaba de Songs of the Deaf, que capturaron, bueno, a la banda a un punto creativo más álgido. Pero bueno, el álbum no solo fue un éxito comercial masivo, sino también fue un aclamado por la crítica, que reconoció su ambición conceptual de su ejecución impecable, un sonido innovador que para muchos Songs of the Deaf no solo es un gran álbum de Queen of the Stone Age, sino también un clásico instantáneo del rock moderno, un disco que definió, bueno, una época que continúa resonando con fuerza y una visión única. Y bueno, a continuación escuchamos la canción de Little Sister del álbum Lullabies to Paradise del 2005, y esto es de Queen of the Stone Age aquí en el Observador Nocturno por Radio 90.5 FM.
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Y bueno, escucharon Born of the Witch del álbum Lullabies to the Paralyzed 2005. Es el cuarto álbum de estudio de la banda que fue lanzado el 22 de marzo de ese año. Que bueno, fue titulado como ese álbum con la intención de conectar a Lullabies con un antecesor que es el Song of the Deaf. Debido a que tiene su origen en uno de los versos de estribillos de la última canción, Mosquito Song. Pero continuamos. El torbellino de éxitos y de las intensas giras de Song of the Deaf trajeron también consigo cambios en la alineación de Queen of the Stone Age, con la participación carismática del bajista Nick Oliveri, que es del 2004, que marcó un fin a una era para muchos fans, pero tuvo una visión inquebrantable Josh Homme. Lejos de estancarse, Homme continuó impulsando a la banda hacia nuevos horizontes sonoros, demostrando que una vez más la capacidad para reinventarse sin perder la esencia. Los álbumes que siguieron fue Lullabies to Paradise en 2005 y el Era Vulgaris del 2007, que bueno, son testimonios de esa evolución constante. Mientras, por ejemplo, Lullabies to Paradise mostró una faceta más oscura y psicodélica de la banda. Si bien la potencia de esos riffs seguían presentes, se añadió una capa de misterio y melancolía. Las melodías, bueno, más intrincadas y los arreglos más atmosféricos. Pero bueno, la colaboración del legendario Mark Lanegan, quien ya había trabajado con Holmes en un proyecto anterior, aportó una voz grave y espectral que encajaba perfectamente en las nuevas nuevos y ambientes sonoros. Canciones como Little Sister y Born of the Witch, que bueno, lo que acabamos de escuchar y demostrar.

demostraron que una de las bandas más que exploran territorios más sobrios para sacrificar sus característicos groups. Pero bueno, a continuación escucharemos Make In With Two del álbum Eras Vulgaris de 2007 y regresamos con más aquí del Lono Observador Nocturno por Radio B 90.5 FM.

Y bueno, lo que acabamos de escuchar fue 13 on the 7th de la era Vulgaris del 2007. Este es el quinto álbum de estudio de la banda, que fue lanzado el 12 de junio del 2007. Y bueno, 9 días después de anunciar que tenía nuevo disco, un par de videos fueron subidos al website oficial de la banda, donde ya era posible ver que los miembros de Queen of the Stone Age grabando Miss Love 13 and 70, que es el segundo subido a YouTube, se veía la banda acompañada por Alain Jones, tratando de darle forma a las pistas que daban paso al disco de Turning of the Scream. Pero bueno, continuamos con Eleas Vulgaris. Bueno, la banda dio otro giro inesperado, incorporando elementos más experimentales, eléctricos a su sonido, al ritmo que volvieron más angulares y bailables en las texturas sonoras que le hicieron más complejas y vanguardistas. Las colaboraciones con Trent Reznor de Nine Inch Nails, que es la canción de Eras Vulgari, añadió una capa industrial y oscura al álbum. Este disco demostró que la audacia de Holmes y la disposición a desafiar las expectativas de los fans y la crítica, a pesar de esos cambios estilísticos, ambos, bueno, álbumes mantuvieron un sello distintivo de Queen of the Stone Age y riffs de guitarras inconfundibles, que bueno, es una sección rítmica potente y una voz melódica enigmática de Holmes guiando el camino. Pero bueno, la década de los 2000 marcó una nueva etapa de consolidación y experimentación para Queen of the Stone Age. Con el lanzamiento de 2 álbumes, demostraron que se continúa su evolución y su capacidad para sorprender a la audiencia. Estamos que llegó en el 2013 Like Clockwork, un disco que distinguió la atmósfera más introspectiva y emocionante, resonante. Este álbum exploraba temas de vulnerabilidad, mortalidad, influenciados por parte de las propias experiencias personales de Josh Holmes, en la paleta sonora que enriqueció, bueno, con arreglos más complejos y una instrumentación más variada, incluyendo la participación de invitados de lujo, que hablamos de Dave Grohl en la batería para algunos temas, y de manera sorprendente la leyenda de Elton John en el piano.

0: piano, que conmovedora canción de Fairweather Friends, que fue una trayectoria de un faro que de perseverancia en un panorama musical a menudo efímero, una prueba de aquella autenticidad y la integridad artística para coexistir en el renacimiento masivo. Queen of the Stone Age ha construido un legado musical que trasciende de las modas pasajeras a un catálogo de canciones que seguirán resonando con fuerza brutal, la sofisticación melódica y esa actitud desafiante. Su música, bueno, sus cambios rítmicos inesperados, sus armónicas integradas a sus letras a menudo enigmáticas, continuará alimentando, bueno, nuestras noches, inyectando una dosis de adrenalina y inflexión en la inquietud de la oscuridad. Pero bueno, quiero agradecerles por acompañarme en este recorrido en el ONA Observador Nocturno por Radio 90.5 FM. Y bueno, se despide mi compañera que nos apoyó detrás de las consolas, nuestra gran amiga y operadora Soledad Macías, muchas gracias Sol, y su servidor Edgar Romero. Les recordamos que nos pueden seguir escribiendo y búsquenos en la página de Radio B 90.5 FM, en las redes sociales, en Instagram, en Facebook, Spotify como ON Observador Nocturno. Y bueno, que tengan una agradable noche y disfruten de su fin. Y bueno, no se olviden de sintonizarnos el próximo martes a partir de las 18 horas aquí por Radio B 90.5 FM. Y para despedirnos los dejo con esta canción que es Sad by on the Ocean, del álbum Like Clockwork del 2013. Y bueno, recuerden que sigan sintonizando la frecuencia de Radio B 90.5 FM. Hasta la próxima.
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3: Escuchamos a la escritora Areli Oliva, quien nos habla acerca de su libro 101 locuras y otras ideas para escribir.
4: Hola amigos de Radio UV, soy Areli Oliva, autora del libro 101 locuras y otras ideas para escribir, un ejemplar fuera de serie que tiene la intención de acercar a los niños, niñas y adolescentes al increíble mundo de la escritura, pero de una forma distinta a la habitual. ¿Se imaginan escribir una carta para su yo del futuro? ¿O contar lo más cochino que han hecho en su vida? ¿Dejar un secreto escondido en un lugar donde nadie pueda encontrarlo? ¿O hacer una carta larguísima en papel de baño? Pues estas ideas y otras más encontrarán en esta obra. La escritura a lo largo de la historia ha tenido un papel muy importante. Gracias a ella ha sido posible preservar las memorias del pasado, comunicar nuestras ideas, expresar emociones,

0: es construir nuestra identidad. ¿Pero qué ha pasado con la escritura en relación a las infancias? Me parece que su rol se ha reducido tan solo a una tarea escolar. Cuando visito las escuelas y les pregunto a los niños y niñas qué piensan acerca de la palabra escribir o si les gusta o no hacerlo, en primera me responden que no les gusta. Y las ideas que suelen relacionar con ellos son dictado, resúmenes, síntesis, copiar lo que el maestro escribe en el pizarrón, repetir palabras, ortografía. Es decir, el enfoque se ha centrado más en el cómo se escribe que en el qué se escribe. El docente le ha dado más una connotación obligatoria que placentera o creativa. En consecuencia, pienso que necesitamos cambiar la perspectiva y buscar formas de conectar a los chicos con esta actividad. Y es así como surge este ejemplar, como una propuesta alternativa para aproximar a las infancias a la escritura desde el juego y la curiosidad, porque cuando la escritura se convierte en una experiencia divertida, es mucho más fácil desarrollar su imaginación, enriquecer su lenguaje, expresar lo que sienten y descubrir que a través de la palabra escrita su voz tiene un lugar en el mundo. El libro propone retos, secretos, ocurrencias, locuras que pueden disfrutarse en casa, con amigos o familia, pero también se pueden integrar de forma pedagógica en el aula, como detonadores para soltar el lápiz a partir de propuestas inesperadas. Hoy, en un mundo donde la tecnología ocupa cada vez más el espacio en la vida de los niños, necesitamos recuperar momentos para escribir a mano, jugar, dibujar, convivir. No estoy en contra de la tecnología, pero sí convencida de que es importante equilibrarla con experiencias que fomenten el ingenio de los pequeños. Y este libro es una de ellas, porque quizá uno de los grandes retos de la educación actual sea lograr que los niños descubran que la escritura va más allá de una tarea escolar y que puede convertirse en una gran aventura. Recuerden que este ejemplar ya está disponible en las principales librerías de México, en plataformas digitales y que con él pasarán momentos increíbles y solo necesitan un poco de imaginación.
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3: Clínica UV bordan modelo para mejorar la atención en servicio de salud. Durante las actividades académicas impartidas por la Clínica Universitaria de Salud Reproductiva y Sexual de la Universidad Veracruzana en conmemoración por el Día Mundial de la Seguridad del Paciente, se llevó a cabo la conferencia Modelo de Certificación MOSEPATS con énfasis en el eje estructural 4, Atención Clínica y de Apoyo, presentada por María Fátima Godínez Benistán, encargada del Programa de Certificación de Establecimientos de Atención Médica de los Servicios de Salud de Veracruz. La especialista orientó a la comunidad médica y administrativa sobre la implementación del nuevo modelo de certificación y estandarización de buenas prácticas de atención de servicios de salud implementado por el Consejo de Salubridad General de México para alinear a las instituciones nacionales con los más altos estándares a nivel internacional. Para la clínica universitaria, la aplicación del modelo será adaptado a los servicios que ofrece y a las necesidades que puede atender, para así lograr una atención médica basada en la eficiencia, la oportunidad y la ética profesional, siendo una herramienta clave para que las unidades de salud demuestren su compromiso con la excelencia operativa, garantizando en todo momento el respeto a los derechos de los pacientes y elevando la calidad integral en cada uno de los servicios brindados. Chile Criollo, Tres Lomos, Legado Vivo.

0: de Veracruz. Gabriel Castro Macegosa, alumno del doctorado en Ecología Tropical, y Araceli Aguilar Meléndez, catedrática del Centro de Investigaciones Tropicales de la Universidad Veracruzana, expusieron el artículo La conservación bicultural del chile criollo y tres lomos en Colipa y Yecuautla, Veracruz. Una lectura desde las subjetividades campesinas, publicada en la revista Naturaleza y Sociedad, Desafíos Medioambientales de la Universidad de los Andes. Dicha investigación aborda los procesos de conservación del chile criollo tres lomos, cultivado desde hace más de 80 años en los municipios de Colipa y Yecuautla, y cómo está estrechamente vinculada con la identidad, los conocimientos tradicionales y las prácticas alimentarias de las comunidades. De acuerdo con los investigadores, conservar esta variedad no depende únicamente de las estrategias desarrolladas de la academia. Las propias comunidades desempeñan un papel fundamental al mantener las semillas, continuar con su cultivo y transmitir los conocimientos relacionados con su producción y uso. Sin embargo, esta tradición enfrenta amenazas como la migración, el abandono progresivo de las actividades agrícolas y las alteraciones climáticas, condiciones que han ocasionado la pérdida en las cosechas, volviéndose un desafío para la continuidad de su cultivo. Ante este panorama, productores e investigadores han comenzado a dialogar sobre alternativas para adaptar los calendarios de siembra y reducir la exposición de los cultivos a los periodos de sequía. Estudiantes UV llevan lectura y escrituras a comunidades rurales. Con la firme visión de descentralizar el conocimiento y ofrecer un modelo novedoso de enseñanza en Veracruz, estudiantes de la Facultad de Letras Españolas de la Universidad Veracruzana desarrollaron el programa de lectoescritura Palabras que Vuelan, con el objetivo de llevar actividades de lectura, escritura y literatura a comunidades rurales. Los universitarios explican que este proyecto comenzó en octubre del 2023 como una iniciativa estudiantil. Actualmente se consolida institucionalmente gracias al acompañamiento de la Facultad de Letras de la UV a través de la Dirección General de Vinculación. A lo largo de estos 3 años, los universitarios han estado en aproximadamente 14 comunidades, principalmente de la zona centro del estado, trabajando con estudiantes desde preescolar hasta educación media superior. El contacto con las comunidades les ha permitido reconocer la pluralidad de saberes y comprender que las experiencias de cada persona están atravesadas por diversos factores, de ahí que enseñar literatura se convierta en una oportunidad para cuestionar las propias ideas y aprender de quienes están al otro lado del aula. Este fue el corte informativo. Soy Julio Fuentes Hernández y les invito a seguir en la programación de Radio UV.
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1: Cabin in the Sky es el décimo disco del legendario grupo de hip hop alternativo De La Soul y el primero después del fallecimiento de su miembro fundador David Jude Jolicoeur, alias True Goy the Dove. Se trata también de la sexta entrega de la serie Legend Has It, publicada por la disquera Mass Appeal Records en 2025. La revista Everything Is Noise aseguró en su reseña: aunque pueda considerarse una especie de homenaje póstumo a Dove, se percibe más bien como una celebración de la vida. Es un álbum que se siente clásico desde el primer instante, emotivo, divertido, reflexivo y dotado de suficientes colaboraciones de artistas, productores y vocalistas como para recrear fielmente el ambiente de una fiesta. Si los artistas jóvenes llegan a descubrir su grandeza, podría convertirse en inspiración para recuperar el rap de manos de una industria empeñada en la repetición. Del disco Cabin in the Sky de 2025, De La Soul, You Don't Stop, Good Health, Just How It Is Sometimes.

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Legacy of Blood es el cuarto disco del grupo de Filadelfia Jedi Mind Tricks, integrado por el MC Vincenzo Luvinieri, alias Vinny Paz, y el productor Kevin Baldwin, alias Stoop, the Enemy of Mankind. De Legacy of Blood, la revista Pop Matters escribió: para soportar a Jedi Mind Tricks, más vale tener sed de sangre y un estómago a prueba de todo. Es una mezcla que lleva al extremo la mentalidad de conquista mundial de Alejandro Magno y la actitud maquiavélica de Tupac. Vinny Paz rapea como si cargara con un buen número de cadáveres en su pasado, y Stoop provee una cautivadora orquestación casi cinematográfica. Incluso el propio Vinny Paz asegura en el primer track: no tengas miedo, simplemente prepárate para lo peor. Del disco Legacy of Blood de 2004, Jedi Mind Tricks, The Age of Sacred Terror, On the Eve of War.

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En 1987, Lawrence Parker, alias KRS-One, Derek Jones, alias D-Nice, y el DJ Scott LaRock fundaron el legendario grupo Boogie Down Productions, que grabó 5 discos de estudio, de los cuales los 3 últimos fueron prácticamente proyectos solitarios de KRS-One. Para 1993, el MC ya conocido como The Teacher decidió jubilar el nombre Boogie Down Productions y seguir su carrera como solista. Su debut sería el disco Return of the Boom Bap, del que el crítico Robert Christgau de la revista The Village Voice aseguró: es el mejor disco de la carrera de KRS-One porque la música ha terminado por absorber a la letra. Gracias a la orientación externa de DJ Premier, los ritmos graves y los ganchos monofónicos del maestro del rap nunca han sonado más pegadizos ni más personales. Del disco Return of the Boom Bap de 1993, KRS-One, Be Is Still Free, Higher Level.

Firing Squad es el segundo disco del grupo de Brooklyn M.O.P., integrado por Jamal Greenidge, alias Lil Fame, y Eric Murray, alias Billy Dance. La revista Hip Hop Isn't Dead escribió en su reseña: Firing Squad mantiene las mismas temáticas que su álbum debut, To The Dead, pero Daze y Fame demuestran mucha más química como dúo y se complementan muy bien. El sonido y la producción mejoraron con la incorporación de DJ Premier. Quizá no le guste a todo el mundo, pero a quien le gusta mucho. M.O.P. es uno de los grupos más dinámicos del hip hop y uno de los más equilibrados. Puede hacer música para tener éxito comercial y mantener elevada su reputación en las calles. Del disco Firing Squad de 1996, M.O.P. Firing Squad, Anticipation.

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2: Santo Maíz, planta creadora de alimento, cultura y unión.
3: Quiere decir que hace más de 10.000 años nuestra raza ya cultivaba el maíz.
4: Crecen los maizales, proveedores de colores y sabiduría.
5: Para mí sembrar maíz o ser campesino lo es todo.
4: En un camino que nace de la tierra y culmina en nuestro ser.
2: Tlaoli,
4: Jim
2: y Mari. El maíz,
4: nuestra raíz.
6: El maíz del Anáhuac, el maíz de olas fieles. Cuerpo de los mexitlis, a mi cuerpo se viene. En el viento me huye, jugando a que lo encuentre, y que me cubre y me baña el Quetzalcóatl verde, de las colas trabadas que lamen y que hieren. Braceo en la oleada como el que nade siempre. A puñados recojo las pechugas huyentes, riendo, risa india, que mofa y que consiente. Y voy ciega en marea verde resplandeciente, braceándole la vida, braceándole la muerte. El anáhuac lo ensanchan maizales que crecen. La tierra, por divina, parece que la vuelen. En la luz solo existen eternidades verdes, remada de esplendores que bajan y que ascienden. Las sierras madres pasan su pasión vehemente. El indio que los cruza, como que no parece. Maizal hasta donde lo postrero emblanquece, y México se acaba donde el maíz se muere. Te damos la bienvenida en esta nueva emisión con un fragmento de El Maíz, un trabajo literario de la poeta, diplomática y pedagoga Gabriela Mistral. Esta expresión artística busca reivindicar la importancia del maíz yendo más allá de su consumo, demostrando cómo se manifiesta la inspiración para plasmar la trascendencia de las semillas en territorio nacional y en Latinoamérica. De entre estos actos de reivindicación que reflejan la importancia del maíz, también presentamos hace una semana un evento conocido como la Fiesta del Maíz, una celebración del 12 al 20 de abril que se desarrolló en San Juan Ixtenco, localidad ubicada al oriente del estado de Tlaxcala. Para ilustrar mejor la importancia de este evento,

0: Tuvimos el placer de conversar con el antropólogo Cornelio Rojas, quien es uno de los coordinadores de esta festividad. A través de esta plática, pudimos conocer la historia que hay detrás de la fiesta, las actividades que ahí se desarrollan y cómo se generan alianzas con académicos para la evolución de los maíces. Aquí un resumen de lo que escuchamos la semana pasada.
1: Sí, buenos días, soy Cornelio Hernández Rojas, soy coordinador general del Festival Ngoro de Za, Fiesta del Maíz, que realizamos aquí en Ixtenco del 12 de abril al 14 de este mismo mes, al 20, domingo 20 de este mismo mes. Sí, es un movimiento que hemos generado ya desde hace varios años. Inicialmente hacíamos algunas pequeñas exposiciones, posteriormente en el año 2007, 2009 y 2010 organizamos concursos para ver quién nos traía una mayor diversidad de colores de maíz. Pero aquí en Ixtenco hemos logrado que se vayan conjugando, ¿sí? O sea, no estamos desvalorando el trabajo de los académicos. Queremos exhortarlos a que vayan más su desarrollo y sus prácticas in situ, que vengan, que tomen un terreno, que lo siembren, y entonces ahí podrán generar variedades resistentes a los daños que tenemos por lo menos aquí y en muchas comunidades.
0: La presencia de festejos que van dirigidos al maíz y a la siembra nativa también pueden ser vistos como una manifestación de resistencia ante la introducción de organismos genéticamente modificados al promover el proceso que hay detrás de la siembra tradicional y mostrando los beneficios ecológicos, de salud y económicos que hay detrás de las siembras nativas.
1: La lucha por la defensa y la preservación de los maíces nativos, pues la hemos hecho en gran parte los campesinos, muchas veces no como activistas, sino como decía alguna investigadora que venía de Italia, que la lucha que hacemos varios campesinos son luchas silenciosas que consisten en seguir sembrando. Y desde luego que esto se complementa con el trabajo que han hecho muchos compañeros activistas. Sí, se complementa, ¿no? Y que son los que estuvieron exigiendo que se generaran leyes y que ahora vino a impactar con la modificación del artículo 27 cuarto y 27 constitucional, ¿verdad? Ahora viene la otra parte, que se generen políticas que permitan la aplicación y el cumplimiento de esas reformas constitucionales.
0: Actualmente, en México se busca conservar y aumentar el desarrollo de los pueblos indígenas. Y en Tlaxcala yacen aproximadamente 68 pueblos indígenas, con un total de 602 habitantes contabilizados por el INEGI en el 2023. Entre esta diversidad, San Juan Ixtenco juega un papel importante, ya que lo podemos ver en el Catálogo Nacional de Lenguas Indígenas, donde esta región contiene la mayor representación. Es en esta zona donde se presentan las comunidades de los Yumu, que en español significa otomí. También se han presentado a sus pobladores como parte importante de la conservación de maíces nativos en el resguardo y conservación activa de su agricultura. Y en la Feria del Maíz también se promueve la cultura de los Yumu, entrelazándolos a través de las artesanías como el bordado de pepenado realizado por mujeres. Y en la diversidad gastronómica, donde el maíz tiene un papel protagónico en diversos platillos, como el mole de matuma o de ladrillo, un plato ancestral de la cultura otomí.
1: Dicen, y está muy bien dicho, que los mexicanos somos de maíz, y desde luego que los ixtencos somos mexicanos. Entonces, yo no me imagino un México sin maíz. ¿Qué estaríamos comiendo? Esa diversidad de platillos que tenemos en México y que permitió que a la cocina mexicana se le declarara Patrimonio Cultural de la Humanidad, no podría ser sin la presencia de los maíces nativos. Sí, maíz.

0: dicen nativos, que nos permite elaborar en el norte tezguino y en el sureste pozol, que hacia el lado del Pacífico tenemos la tlayuda, hacia el lado del Atlántico tenemos el zacahuil. Sí, por hacer una referencia a los puntos cardinales, ¿no? No los hacemos con norte o sur, los hacemos con platillo y con alimentos. Pero toda esta diversidad de alimentos, bueno, quienes han documentado 400 y tantas recetas para hacer tamales, ¿cuántas recetas hay para hacer pozole? ¿Cuántas recetas hay para hacer atoles? ¿Cuántas recetas hay para hacer dulces o pasteles? Y bueno, pues ya más recientemente tenemos cerveza de maíz, y si nos vamos hacia los usos industriales, pues también son muy diversos, ¿sí? El maíz es la base de la alimentación y de la cultura de los mexicanos. Tenemos, decía, 2 de febrero, bendición de semillas. En otras comunidades conservan rituales de siembra, de floración, de cosecha del maíz. Y los pueblos se identifican con este grano. Aquí en Ixtenco, por ejemplo, si tú al campesino le dices que si siembra tal, o le das otra opción para cultivar, no, él va a seguir sembrando maíz. Y la resistencia la veo en que ahora los jóvenes, pues de pronto generan organizaciones que se llaman o los hijos del maíz, o hace algunos años había un grupo de jóvenes que tocaban ska y se llamaban Atole Agrio, y que en las festividades religiosas pues están presentes los adornos hechos con hoja de maíz, que en las actividades políticas también decoran los presidium con hoja de maíz, que algunas organizaciones se llaman los hijos del maíz. Sí. Entonces ahí nos denota cómo la cultura, el maíz está arraigado en nuestra cultura, es intrínseco a nuestra alimentación, a nuestro cuerpo, a nuestro espíritu y a nuestra forma de pensar y de actuar.
1: En estas últimas dos semanas hemos escuchado cómo es que los habitantes de Ixtenco y otras regiones han cooperado en esta lucha de la conservación de maíces, a su forma y desde su trinchera. Pero, ¿cómo es que nosotros podemos cooperar de igual manera?
0: Bueno, primero tendremos que decirle a la sociedad que cuidemos lo que comemos. Sí, lamentablemente nos han metido en esa dinámica de la cocina rápida y de que comer lo más barato, sí, de pronto encontramos tortilla muy económica en algunos centros comerciales, que nos preguntemos de qué estará hecho esto. No solamente la tortilla, sino en general los alimentos que estamos consumiendo, ¿de qué están hechos? ¿Sí? Y eso nos lleva a buscar información. Ya está hecho de maíz híbrido. ¿Qué es un maíz híbrido? ¿Cómo se cultiva? ¿De qué forma nutren esa planta? ¿El maíz nativo? ¿Dónde se cultiva? ¿Cómo está cultivado? ¿Qué fertilizantes se emplean para cultivar estos maíces? ¿Aplican insumos químicos? ¿Qué insumos químicos aplican? Sí, y ya no hablemos de los transgénicos y de otros granos modificados genéticamente. Pero entonces la sociedad tiene que preguntarse, bueno, primero tiene que procurar comer bien. Y el comer bien implica informarse.

0: También debemos comprender que la fiesta del maíz es un evento autogestivo. Es por ello que también se presentan algunas dificultades que no permiten que se desarrolle más allá de Ixtenco.
1: Mira, pues en la red subimos información. Lamentablemente, es un festival autogestivo. Nosotros no tenemos recursos, sí nos gustaría que se documentara, pero documentar implica tener una persona que lo esté haciendo ahí todo el tiempo y que tenga un equipo que permita la documentación, pero nosotros no tenemos recursos. Todos los participantes hacen una aportación económica con la que cubrimos todos los gastos. Sí, y entonces esto no nos permite estar documentando. Lamentablemente sabemos que es necesario, que es lo adecuado, pero lamentablemente nuestros recursos no nos lo permiten, pero desde luego que estaremos procurando. Ojalá y al siguiente año alguna

persona diga, pues yo colaboro, yo les documento para que podamos hacer extensiva esta información y accesible a un público más amplio que no puede asistir al festival, pero que te aprovechando la ventaja que nos dan las redes sociales, podamos compartir la forma en que nos organizamos, la forma en que pensamos y la forma en que intercambiamos saberes y experiencias.

0: Gracias, pues nada más exhortar al público que nos escuche que valoren el trabajo campesino. Muchas veces se piensa que el campesino se es campesino porque no tienen la capacidad para hacer otra actividad. No, decía hace rato, el campesino reúne muchos conocimientos, muchos saberes, y la sociedad podrá vivir sin muchas personas que realicen otra actividad, pero lo que no se puede vivir es con aquellas personas que están produciendo nuestros alimentos.
1: Agradecemos la participación del antropólogo Cornelio Hernández Rojas por su amabilidad y cooperación para esta entrevista. 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

Hoy escucharemos música para piano solo de compositores neerlandeses modernos, en interpretación del pianista también neerlandés, Ralph van Raat. En primer término presentamos a su atención dos piezas de Theo Lugendi, Cúpula y En el tren, seguidas de Freno, de Gus Janssen.

En la parte inicial de nuestro programa escuchamos dos piezas de Theo Lugendi, Cúpula y En el tren, seguidas de Freno, de Gus Janssen. Interpretó al piano Ralf van Raat. A continuación le invitamos a escuchar tres piezas nocturnas para piano, del compositor también neerlandés Hans van Swieten. Lento, Marcha lenta y Sin indicación.

irlandés Hans van Zweden. A continuación, también en interpretación del pianista Ralph van Raat, le invitamos a escuchar la sonata para piano de 1970, del compositor también irlandés Tristan Gerris.

Escuchamos la sonata para piano de Tristan Gerris, en interpretación del pianista Ralph Van Raat. A continuación le invitamos a escuchar Música de Cristal, del compositor también neerlandés Joost Kunst.

Escuchamos música de cristal del compositor neerlandés Joost Kunst. Interpretó al piano Ralph van Raat. A continuación, también de Joost Kunst le invitamos a escuchar dos estudios a la memoria de Claude Debussy. Para el andante y para las líneas y los acordes.

Escuchamos dos estudios para piano a la memoria de Claude Debussy, de Jos Kunst. Interpretó Ralph Van Raat al instrumento. A continuación le invitamos a escuchar el estudio para los timbres, del compositor también neerlandés Louis Andriessen.

Escuchamos el estudio para los timbres de Luis Andriessen, en interpretación del pianista Ralph Van Raat. Para concluir nuestro espacio de hoy, le invitamos a escuchar Niño Eterno, para piano, del compositor también neerlandés Peter Fanona.

parte final de nuestra emisión escuchamos Niño Eterno, para piano, del compositor neerlandés Peter Fanona. Interpretó al piano Ralph van Raat.

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0: ¿Recuerdas tú, Carlos, de la empapada que nos dimos el otro día cuando vinimos a la fuente de Don Quijote?
1: Suerte que nos llovió agua y no palos como el buen caballero.
0: Ojalá esta aventura no sea de esas de palos, tío.
1: No, Pablo, esta vez te contaré una de las aventuras más conocidas de Don Quijote y Sancho Panza.
0: Bueno.
1: No se te olvide que dejamos a Don Quijote y a Sancho caminando en sus cabalgaduras por los campos de Montiel y en gran plática.
0: Ah, sí, Don Quijote le había prometido a Sancho que tal vez en 6 días podría ser gobernador de no sé qué.
1: De una ínsula, que así se llamaba antes una isla, pero se usaba esa palabra para un estado o lugar con su gobierno propio.
0: Me acuerdo de lo último que dijo Sancho fue, lo dudo, y tuvimos que correr.

0: Lo dudo, porque se me hace que aunque lloviesen reinos sobre la tierra, ninguno asentaría bien sobre la cabeza de Juana, mi mujer, que no vale para reina dos maravedís. Condesa le caerá mejor, y con la ayuda de Dios.
1: Encomienda eso a Dios, pero nunca te conformes con poco.
0: Ya vio su merced cuántos molinos se ven desde aquí. Serán 30 o 40.
1: La aventura va guiando nuestras cosas, porque ves esos 30 o más desaforados gigantes. Pienso hacerles batalla y quitarles a todos las vidas. Con sus despojos comenzaremos a enriquecer, y es gran servicio de Dios quitar tan mala simiente de la tierra.
0: ¡Qué gigantes!
1: Aquellos que ahí ves de los brazos largos, que algunos los llegan a tener hasta de dos leguas.
0: Mire vuestra merced que aquellos que se ven no son gigantes sino molinos de viento. Y lo que en ellos parecen brazos son las aspas que volteadas por el viento hacen mover las piedras.
1: Bien se ve que no estás versado en esto de las aventuras. Ellos son gigantes y si tienes miedo quítate de ahí y ponte a rezar mientras yo entro con ellos en fiera y desigual batalla.

0: Quijote. No son gigantes, son molinos. ¡Volved! ¡Volved, son molinos!
1: ¡Non fuyades, cobardes y viles criaturas! ¡Que un solo caballero es el que os acomete!
0: ¡Cuidado, mi señor!

todo el galope de Rocinante se lanzó Don Quijote contra el aspa del molino. El viento la volteó con tanta furia que hizo pedazos la lanza. Caballo y caballero se fueron rodando por el campo dando tumbos.

0: de Dios! ¡Rucio! ¡Rucito mío! ¿Qué no puedes correr un poco más? ¡Es muerto, mi señor! ¡No, no, no, ni lo mande Dios! Ya veo que se muere. ¡Trata de levantarse y no puede! ¡Mire, mire, mi señor caballero andante! ¡Aquí llego en su ayuda!
1: Mucho me hace al caso.
0: ¡Válgame Dios! ¿No le dije yo a vuestra merced que mirase bien lo que hacía, que eran molinos de viento? ¡Hacía falta tener molinos en la cabeza para negarlo!
1: Calla, calla, amigo Sancho, que las cosas de la guerra cambian más que otras. Y pienso, y así es la verdad, que aquel sabio Frestón, enemigo mío, cambió los gigantes en molinos.
0: ¿Y qué sabio enemigo es ese?
1: El mismo que robó todos mis libros con todo y el aposento. Tal es la enemistad que me tiene. Pero al cabo, poco han de poder sus malas artes contra la bondad de mi espada.
0: Dios lo haga como puede. Os ayudaré a montar sobre Rocinante.
1: Y con tu ayuda, buen Sancho, no hay más que pedir.
0: Tomad las riendas.
1: Sube ya en tu rucio y tomemos el camino de Puerto Lápice, en donde nos lloverán las aventuras.
0: Con que nos lluevan los reinos y las ínsulas que vuestra merced dice, me conformo.

0: Pésame mucho, Sancho, haber perdido mi lanza en el encuentro.
1: ¿Cómo que quedó hecha añicos?
0: Yo me acuerdo haber leído que un caballero español, cuando se vio sin espada, arrancó el tronco de una encina y con él machacó tantos moros ese día que después le quedó el nombre de Machuca.
1: Mejor quedara el de Machaca, pues los machacó y no los machucó.
0: Sea lo que fuere, yo pienso hacer lo mismo con la primera encina que topemos, y pienso hacer tales hazañas que te tengas por afortunado de haber merecido venir a verlas.
1: A la mano de Dios, yo creo todo lo que vuestra merced dice. Pero enderecese un poco, que parece que viene de medio lado. Debe ser del molimiento de la caída.
0: Así es la verdad. Y si no me quejo del dolor es porque no está permitido a los caballeros andantes quejarse de herida alguna, aunque se les salgan las tripas por ella.
1: Si eso es así, no tengo yo que replicar. Allá los caballeros que no se quejan cuando les duele algo. De mí digo que me he de quejar del más pequeño dolor que tenga.
0: Bien puedes tú quejarte como y cuanto quisieses, que no he leído lo contrario en mis libros de caballería.
1: A todo esto, mire su merced que ya es hora de comer.
0: Come tú cuanto quisieres, que a mí no me hace falta.

0: Así que se acomodó Sancho en su burro, sacó la comida de las alforjas y después...
1: ¿Qué eran las alforjas?
0: Ah, así se llamaban en la época de Cervantes las bolsas que llevaba la gente cuando iba de viaje. Bueno, y Sancho se puso a comer con mucho gusto. Luego, sacó también la bota de vino.
1: ¿Guardaba el vino en las botas?
0: No, Pablo, no. Las botas para el vino son unas bolsas o vejigas de piel con un cuello largo de donde sale el chorro de vino y que todavía se usan hoy en España.
1: Ah.
0: Iba tan feliz Sancho que el trabajo de andar buscando aventuras le pareció de lo más descansado. En eso, oscureció.
2: Estos árboles me parecen...

0: muy a propósito para que debajo de sus ramas pasemos en ellos la noche.
1: No hay más que decir. Yo no deseo otra cosa que dormir a mis anchas.
0: Apéate de tu rucio y ayúdame a apearme de Rocinante. Tengan nuestras cabalgaduras el justo descanso que merecen. Mientras tú amarras a Rocinante y al rucio, yo iré a cortar la rama seca de esa encina para hacerme una nueva lanza.
1: Haga su merced su nueva lanza, que yo con estas hojas secas haré una cama.
2: Y así lo hicieron. Don Quijote consiguió su rama y le puso la punta de fierro que le había quitado a su lanza rota. Sancho se echó a roncar, barriga llena, corazón contento. Pero su amo decidió pasar la noche en vela pensando en su señora Dulcinea, igual que los caballeros de sus libros.

0: descanse, señora amada. Por ti serán mis desvelos mientras duermes sosegado. Tuyos son mis pensamientos en esta noche callada. Tendré los ojos abiertos con tu amor junto a mi espada.
1: Así, Pablo, entre los ronquidos de Sancho y los versos de Don Quijote, pasó la noche.
2: Despierta, amigo Sancho, que el sol que para todos alumbra nos anuncia un nuevo día.
3: ¿Qué pasa?
2: No temas, Sancho, que no hay otro suceso que el dulce canto de las aves.
3: Si es así, anuncian la hora del desayuno. Lo que más me duele es sentir esta bota de vino tan enflaquecida.
2: Mi sustento será el soñar y mi vino el recordar.
1: Emprendieron de nuevo el camino y, como de costumbre, se pusieron a platicar.

0: Cuando lleguemos a Puerto Lápiz, hermano Sancho Panza, meteremos las manos hasta los codos en eso de las aventuras. Mas advierte que aunque me veas en los mayores peligros, no has de tomar la espada para defenderme, a no ser que quien me ofenda sea gente baja y canalla, porque solo puedes tocar a un caballero si has recibido el espaldarazo.
1: Tenga por seguro que le obedeceré, que yo de mío soy pacífico y enemigo de ruidos y pendencias.
0: Según las leyes de caballería, Sancho amigo...
1: ¡Mire! ¡Mire su merced! ¿Quiénes vienen hacia nosotros?
2: Dejaremos, Pablo, a Don Quijote y a Sancho en las puertas de su nueva aventura, porque ya es hora de comer.
3: Yo ya tengo hambre como Sancho Panza.
2: Por la manchega llanura se vuelve a ver la figura de Don Quijote pasar.
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Acuerdo de París. Las reducciones de emisiones de carbón en el punto máximo de las medidas de confinamiento alcanzaron hasta un 17%.

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3: Escuchamos a la escritora Arely Oliva, quien nos habla acerca de su libro 101 locuras y otras ideas para escribir.
4: Hola amigos de Radio UV, soy Arely Oliva, autora del libro 101 locuras y otras ideas para escribir, un ejemplar fuera de serie que tiene la intención de acercar a los niños, niñas y adolescentes al increíble mundo de la escritura, pero de una forma distinta a la habitual. ¿Se imaginan escribir una carta para su yo del futuro? ¿O contar lo más cochino que han hecho en su vida? ¿Dejar un secreto escondido en un lugar donde nadie pueda encontrarlo? ¿O hacer una carta larguísima en papel de baño? Pues estas ideas y otras más encontrarán en esta obra. La escritura a lo largo de la historia ha tenido un papel muy importante. Gracias a ella ha sido posible preservar las memorias del pasado, comunicar nuestras ideas, expresar emociones, construir nuestra identidad. ¿Pero qué ha pasado con la escritura en relación a las infancias? Me parece que su rol se ha reducido tan solo a una tarea escolar. Cuando visito las escuelas y les pregunto a los niños y niñas qué piensan acerca de la palabra escribir o si les gusta o no hacerlo, en primera me responden que no les gusta. Y las ideas que suelen relacionar con ellos son dictado, resúmenes, síntesis, copiar lo que el maestro escribe en el pizarrón, repetir palabras, ortografía. Es decir, el enfoque se ha centrado más en el cómo se escribe que en el qué se escribe. El docente le ha dado más una connotación obligatoria que placentera o creativa. En consecuencia, pienso que necesitamos cambiar la perspectiva y buscar formas de conectar a los chicos con esta actividad. Y es así como surge este ejemplar, como una propuesta alternativa para aproximar a las infancias a la escritura desde el juego y la curiosidad, porque cuando la escritura se convierte en una experiencia divertida, es mucho más fácil desarrollar su imaginación, enriquecer su lenguaje, expresar lo que sienten y descubrir que a través de la palabra escrita su voz tiene un lugar en el mundo. El libro propone retos, secretos, ocurrencias, locuras que pueden disfrutarse en casa, con amigos o familia, pero también se pueden integrar de forma pedagógica en el aula, como detonadores para soltar el lápiz a partir de propuestas inesperadas. Hoy, en un mundo donde la tecnología ocupa cada vez más el espacio en la vida de los niños, necesitamos recuperar momentos para escribir a mano, jugar, dibujar, convivir. No estoy en contra de la tecnología, pero sí convencida de que es importante equilibrarla con experiencias que fomenten el ingenio de los pequeños. Y este libro es una de ellas, porque quizá uno de los grandes retos de la educación actual sea lograr que los niños descubran que la escritura va más allá de una tarea escolar y que puede convertirse en una gran aventura. Recuerden que este ejemplar ya está disponible en las principales librerías de México, en plataformas digitales y que con él pasarán momentos increíbles y solo

0: necesitan un poco de imaginación.
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3: Clínica UV bordan modelo para mejorar la atención en servicio de salud. Durante las actividades académicas impartidas por la Clínica Universitaria de Salud Reproductiva y Sexual de la Universidad Veracruzana en conmemoración por el Día Mundial de la Seguridad del Paciente, se llevó a cabo la conferencia Modelos de Certificación MOSEPATS con énfasis en el eje estructural 4, Atención Clínica y de Apoyo, presentada por María Fátima Godínez Benistán, encargada del programa de certificación de establecimientos de atención médica de los servicios de salud de Veracruz. La especialista orientó a la comunidad médica y administrativa sobre la implementación del nuevo modelo de certificación y estandarización de buenas prácticas de atención de servicios de salud implementado por el Consejo de Salubridad General de México para alinear a las instituciones nacionales con los más altos estándares a nivel internacional. Para la clínica universitaria, la aplicación del modelo será adaptado a los servicios que ofrece y a las necesidades que puede atender, para así lograr una atención médica basada en la eficiencia, la oportunidad y la ética profesional, siendo una herramienta clave para que las unidades de salud demuestren su compromiso con la excelencia operativa, garantizando en todo momento el respeto a los derechos de los pacientes y elevando la calidad integral en cada uno de los servicios brindados. Chile Criollo, Tres Lomos, legado vivo de Veracruz. Gabriel Castro Macegosa, alumno del doctorado en Ecología Tropical, y Araceli Aguilar Meléndez, catedrática del Centro de Investigaciones Tropicales de la Universidad Veracruzana, expusieron el artículo La conservación bicultural del chile criollo y tres lomos en Colipa y Yecuautla, Veracruz. Una lectura desde las subjetividades campesinas, publicada en la revista Naturaleza y Sociedad, Desafíos Medioambientales de la Universidad de los Andes. Dicha investigación aborda los procesos de conservación del chile criollo Tres Lomos, cultivado desde hace más de 80 años en los municipios de Colipa y Yecuautla, y cómo está estrechamente vinculada con la identidad, los conocimientos tradicionales y las prácticas alimentarias de las comunidades. De acuerdo con los investigadores, conservar esta variedad no depende únicamente de las estrategias desarrolladas de la academia. Las propias comunidades desempeñan un papel fundamental al mantener las semillas, continuar con su cultivo y transmitir los conocimientos relacionados con su producción y uso. Sin embargo, esta tradición enfrenta amenazas como la migración, el abandono progresivo de las actividades agrícolas y las alteraciones climáticas, condiciones que han ocasionado la pérdida en las cosechas, volviéndose un desafío para la continuidad de su cultivo. Ante este panorama, productores e investigadores han comenzado a dialogar sobre alternativas para adaptar los calendarios de siembra y reducir la exposición de los cultivos a los periodos de sequía. Estudiantes UV llevan lectura y escrituras a comunidades rurales. Con la firme visión de descentralizar el conocimiento y ofrecer un modelo novedoso de enseñanza en Veracruz, estudiantes de la Facultad de Letras Españolas de la Universidad Veracruzana desarrollaron el programa de lectoescritura Palabras que Vuelan, con el objetivo de llevar actividades de lectura, escritura y literatura a comunidades rurales. Los universitarios explican que este proyecto comenzó en octubre del 2023 como una iniciativa estudiantil actualmente se consolida institucionalmente gracias al acompañamiento de la Facultad de Letras.

0: letras de la V a través de la Dirección General de Vinculación. A lo largo de estos 3 años, los universitarios han estado en aproximadamente 14 comunidades, principalmente de la zona centro del estado, trabajando con estudiantes desde preescolar hasta educación media superior. El contacto con las comunidades les ha permitido reconocer la pluralidad de saberes y comprender que las experiencias de cada persona están atravesadas por diversos factores, de ahí que enseñar literatura se convierta en una oportunidad para cuestionar las propias ideas y aprender de quienes están al otro lado del aula. Este fue el corte informativo, soy Julio Fuentes Hernández y les invito a seguir en la programación de Radio V.
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El mariachi no se ordenó solo. Durante años, la música mexicana se transmitió por tradición y costumbre. Pero fue Rubén Fuentes quien le dio estructura, forma y dirección al mariachi moderno. Compositor, violinista y arreglista, Fuentes entendió que la emoción también necesitaba arquitectura. Como director musical del Mariachi Vargas de Tecalitlán, elevó los arreglos, definió secciones, cuidó la armonía y estableció una manera clara de sonar. No buscó protagonismo ni escenario. Su trabajo estuvo detrás, organizando lo que hoy damos por sentado. Muchas de las canciones que consideramos clásicas no solo se recuerdan por su letra o su voz, sino por la forma en que fueron construidas. Rubén Fuentes no cambió la tradición desde la interpretación, la transformó desde la composición. Sin Rubén Fuentes, el mariachi no sonaría como lo conocemos hoy,

En el crepúsculo de la música mexicana, en el estado de Jalisco, nació un alma grande. Un alma cuya sensibilidad forjó la identidad musical de todo un país. Que supo dibujar con notas musicales las siluetas de la tierra que lo vio nacer. Y al cobijo de la luna creó canciones que plasmaron el sentimiento y tradición de su pueblo. Maestro Rubén Fuentes, este es nuestro homenaje. México y el mundo interpreta sus canciones. Huapangos, boleros y rancheras son el legado más importante que ha dejado a nuestros hijos y nietos, pero que aún no saben de su grandeza. ¡Ay!

0: nunca oí hablar de Rubén Fuentes.
1: No, no he escuchado la obra de Rubén Fuentes.
0: No, he escuchado la de
2: Hablamos de Rubén Fuentes como un gran compositor. Rubén Fuentes tiene más de 500 canciones, de las cuales la mayor parte de esas canciones fueron éxitos.
3: Tenemos aquí el problema en nuestro país que nunca se dice el nombre de los compositores.

0: de Rubén es para mí y para todo el mundo difícil, porque es una persona que tiene muchas facetas.
1: El maestro Fuentes nace en Zapotlán, Jalisco, en el año 1926. Desde pequeño, su contacto con la música fue inmediato.
2: Su papá de mi compa Rubén Fuentes fue don Agustín Fuentes, ¿eh? Primer violín, de los primeros violines de la Sinfónica. El señor pesaba mucho. Cualquier elemento músico que quisiera entrar a la Sinfónica Nacional pasaba primero por sus calzones desde don Agustín.
3: Su papá le enseñó a tocar violín y tocar piano antes que leyera.
1: El destino juega un papel muy importante, como siempre en las grandes historias, al provocar el encuentro de Silvestre Vargas con Rubén Fuentes en la Ciudad de México.
2: Y vi que estaba platicando con un joven, él delgadito, y nomás alcancé a oír que le dijo: oye, ¿y tu mamá sabe que andas acá? No, pues que no sabe. Yo me imagino que Rubén estaba bien preparado en la música, pero era muy modesto, porque le dijo Vargas: oye, ¿tocas algún instrumento? Pues se quedó, pues, un poquito el violín y un poquito el piano.
3: Pero era un muchacho de familia, no estaba acostumbrado a nada de eso y sabía música clásica. Rubén no se sabía nada de música mexicana. Él me dice, no tenía la menor idea de lo que era un son.
4: Y le dice Silvestre Vargas: mira, te voy a dar aquí la música para que más o menos la estudies un poquito con el violín, porque necesito que la conozcas. En una tarde conoció todo lo que eran los sones mexicanos. Entonces Rubén entra al Mariachi Vargas de Tecalitlán y ya estando ahí dice: el mariachi está muy bonito, vale la pena, pero hay que renovarlo, hay que hacerlo más moderno, hay que darle más vida. Y él es el que por primera vez le mete flautas y le mete también el arpa. Entonces esto hace que el mariachi crezca.
1: Es así que en el año de 1944, a la edad de 18 años, Rubén Fuentes se integra al Mariachi Vargas, donde comienza su larga labor de enriquecer a la música mexicana.
2: En el mariachi no se leía ni se conocía la música escrita. No, todo a puro oído nos lo aprendíamos.
4: Rubén dijo: no, aquí tenemos que aprender a leer para que los arreglos que nosotros hagamos a nivel de altura sean leídos por los músicos de los mariachis.
5: Rubén le vino a dar una categoría y un impulso invaluable al mariachi.
4: Fue el primero que hizo que el mariachi aprendiera a leer la música.
1: Gracias a su gran contribución musical, a su disciplina y profesionalismo, se gana la confianza de Silvestre Vargas.
2: Vargas le dejó casi todo el peso ya del grupo a Rubén Fuentes.
6: El primer binomio importante, creo que en la carrera de Rubén Fuentes, fue Pedro Infante. Porque sí, Rubén empezó con Jorge Negrete, pero no fue...

0: La genialidad de Don Rubén Fuentes va más allá y da vida a un nuevo género musical.
1: Rubén Fuentes y Alberto Cervantes son los inventores, se puede decir, del bolero, el llamado bolero ranchero.

0: Muchísimas gracias.
1: Pasaste a mi lado.
2: Para el año de 1955 deja de ser integrante del Mariachi Vargas porque lo llaman para colaborar con la disquera RCA Víctor, pero sin dejar la dirección musical del mariachi.
3: Yo conozco a Rubén Fuentes desde hace 55 años, dentro del negocio del disco. Yo tenía a mi cargo todo el norte como vendedor, porque la RCA Víctor había comenzado a trabajar su propio producto dentro de México. Entonces tuve la visita de Rubén Fuentes y Mariano Rivera Conde. Mariano Rivera Conde en aquel entonces era el director artístico de la RCA y llevaba a Rubén Fuentes para que Rubén Fuentes fuera conociendo lo que era el negocio del disco, la distribución, etc.
2: Mariano Rivera Conde da carta abierta a la creatividad musical de Rubén Fuentes sin reparar en gastos, haciendo que las grabaciones de sus guapangos en la voz de Miguel Aceves Mejía dieran fama al cantante en toda Iberoamérica.
4: Empezó a agregar flautas, órgano, luego coro de voces, cornos, chelos, violas, otras cosas. Y entonces eso posibilitó las grandes orquestaciones que hizo con Miguel Aceves Mejía, que realmente cambiaron el sendero del mariachi.
5: Las grabaciones de Miguel realmente son una belleza.
3: Rubén Fuentes tenía mucha influencia dentro del cine mexicano. Entonces lanzó a Aceves Mejía dentro del cine mexicano y siempre cantando los guapangos de Rubén Fuentes.

0: yo creo que con Miguel es que termina Rubén de afianzar esa, digamos, esa revolución, ¿no? De lo que es la música mexicana.
1: En poco tiempo asciende a director artístico de la RCA Víctor. Y es ahí donde conoce a su gran amigo y compadre, José Alfredo Jiménez.
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0: Desde ese momento se conocieron, le cantó José Alfredo las canciones, porque José Alfredo no tocaba ni las maracas. Pero le cantó y Rubén le encantó.
1: Convirtiéndose en el arreglista de cabecera de todos los éxitos de este gran compositor mexicano.

0: Rubén de toda su vida amó a José Alfredo.
1: Entonces iba a la casa, Rubén cuenta que iba, que se las cantaba, Rubén las anotaba y luego hacía los arreglos. Entonces José Alfredo siempre le decía, bueno compadre, nada más me avisa cómo quedó la canción.
2: A la hora que empezaba la canción de José Alfredo Jiménez ya era un éxito por el arreglo que había hecho Rubén Fuentes. No le quito ningún mérito a José Alfredo Jiménez, todo lo contrario. Pero, por ejemplo, Serenata Huasteca. A la hora que empieza la canción ya es un éxito. Entonces, eso es lo que es Rubén Fuentes. Darle vida a las canciones desde un principio, desde el momento en que va a empezar la canción.
3: Era una parte importantísima en las canciones de José Alfredo. Le cambiaba letras, música. Y José Alfredo era muy celoso de sus canciones.
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0: José Alfredo nunca permitió que le hicieran una música a sus canciones. Él las tarareaba, las chiflaba.
3: Pero con Rubén, ¿no? Con Rubén, pues sabía que le hacía un favor.

0: Ser director artístico en la RCA Víctor le da la oportunidad de consolidar su vocación de hacedor de estrellas.
1: Mientras que las vaquillas son en el tentadero.
0: Dirigió, asesoró, colaboró e hizo los arreglos musicales de los compositores y artistas más grandes de esa época. Lola Beltrán, Lucha Villa, Cuco Sánchez, Tomás Méndez, Pedro Vargas y Marco Antonio Muñiz.
2: Cuando Marco Antonio Muñiz se separó de los Tres Haces, Rubén Fuentes lo tomó y le hizo dos canciones, y que fueron dos grandes éxitos y que lanzaron a Marco Antonio Muñiz hasta arriba en el estrellato.
3: Y en 1960 me hace favor de regalarme mi primer canción en mi primer disco sencillo. Se llamó Luz y Sombra. Y de ahí en adelante he tenido la suerte de grabar pues cerca de 50 canciones de maestro Rubén Fuentes.

0: Fuentes.
1: La genialidad del maestro Fuentes va más allá de la música.
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1: Tiene el ojo de reconocer el talento y arroparlo para hacerlo triunfar.
0: Me ponía en contacto con los artistas más importantes. Y cuando me llega a mí el momento de querer probar suerte, él me da la carta abierta para decirme: usted entra al estudio Mansita, como me dice, y haga lo que quiera.
1: Y del cantante de ópera, Fernando de la Mora.
3: Siempre estuvo muy cerca de mí don Rubén. Siempre que tenía yo una duda, me acercaba a él. Él fue el que me abrió el camino, el que me hizo los contactos.
1: Ganador de innumerables premios y reconocimientos nacionales e internacionales.

0: Nunca me imaginé primero que iba a grabar yo algo con mariachi.
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0: Pero resulta de que, gracias a Dios, salió muy bien. Y qué pasó es que gané mi primer Grammy.

0: motivación para mí seguir con la música del mariachi?
1: Con la producción que realiza al lado de Linda Ronstadt, Canciones de mi padre, gana 2 Grammys y 1 Emmy.

0: La grandeza y genialidad del maestro Fuentes va más allá del plano profesional.
1: Yo pienso que Rubén es un hombre profundamente generoso, con sus afectos, con sus amigos.
2: Como amigo es insuperable, ¿eh?
3: Entre todos los bonitos recuerdos que tengo de Rubén, aquí está uno. Él me regaló este piano.
4: Pues yo diría que de todo lo que me rodea, tanto en el ámbito musical como en el ámbito amigo, yo creo que es lo más importante que tengo.
5: Y me trató muy bien siempre desde un principio. Siempre creo que es una persona muy valiosa porque siempre dice la verdad.
2: Yo creo que a un hombre se le ama, machamente hablando, se le ama. Yo amo a Rubén.
0: Es la historia de un titán de la música que vino a contribuir con un verso en el concierto musical del mundo. Un titán de cuerpo espigado pero temple inquebrantable, que supo mover infinidad de voluntades con la sencillez de su trato y la grandeza de su arte.
6: Y Rubén Fuentes, yo siento que es el pilar más grande que tiene la música mexicana y la música de mariachi.
5: Don Rubén es inmortal, porque lo que él ha hecho es imborrable.

0: es la figura musical número uno dentro de, en la evolución del mariachi del siglo XX y más allá del siglo XX.
1: Se merece todos los reconocimientos. No le gustan, pero se merece todos.
2: Y es el mariachi la voz de identidad de nuestro México ante el mundo, que nos conoce y reconoce por sus canciones.
3: Soy México.
2: Todo lo largo y ancho del territorio nacional, las melodías de sus arreglos retumban en las calles de los pueblos y ciudades, en sus fiestas y celebraciones, sin importar el origen, norteño, capitalino, costeño o yucateco, sus letras son cantadas cuando le palpita el corazón, que sin saber, le agradecen por hacerlo soñar.

0: quiero dar gracias por todo lo que ha hecho usted.
1: Mi querido don Rubén, muchas, muchas gracias.
2: Gracias, maestro Fuentes, por el legado que nos ha dejado.
3: Gracias por estos 55 años.
4: Muchas gracias, Rubén.
5: Gracias, compinche.
6: Muchas gracias por todo.
2: Gracias, maestro Fuentes, por tu inspiración.

El día de hoy, Pentagrama nos llevó al maravilloso mundo de Rubén Fuentes.

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Amable y querido auditorio, bienvenido al jardín de nuestra niña del caracol.

El día de hoy, amable auditorio, vamos a iniciar con una pieza de Silvestre Revueltas, Alcancías. Eduardo Contreras Soto documenta que la partitura de Alcancías fue firmada por Silvestre Revueltas el 22 de julio de 1932 y fue dedicada a Ricardo Ortega. Aunque el título de esta pieza, Alcancías, pudiera evocar las alcancías típicas de la artesanía mexicana, la obra no se detiene en este tipo de evocaciones pintorescas y más bien se compone de un entramado rítmico que pone en juego diversos motivos relacionados con la música popular. Por ejemplo, los giros de los instrumentos de cuerda propios del mariachi o la base armónica de una banda de instrumentos de aliento. Sin citar nunca una melodía popular, Revueltas va generando temas y frases que sugieren un origen popular. La organización de su material se apega en esta obra a una clásica forma en tres movimientos. El primero de exposición, un intermedio tranquilo y de fluidez melódica, y un final festivo y acelerado. Este movimiento final tiene todo el aire de los sones, es decir, un ritmo bailable y acelerado, basado en la alternancia de los compases de 6/8 y 3/4, tan característico en tantos bailes regionales en todo México. Eduardo Contreras dice que de nuevo Silvestre Revueltas se vale de un elemento estructural con arraigo popular, pero a través de un lenguaje orquestal y una inestabilidad armónica con la cual produce choques sonoros y timbres muy peculiares. Escucharemos del compositor mexicano Silvestre Revueltas, 1899-1940, Alcancías. Sus movimientos son primero alegro, segundo andantino y tercero alegro vivo. Interpreta The London Sinfoniera bajo la dirección de David Atherton.

0: hemos escuchado de Silvestre Revueltas, Alcancías, con The London Sinfoniera, bajo la dirección de David Atherton.
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2: Hoy presentamos Los Dones, del escritor argentino Jorge Luis Borges

fue dada la música invisible, que es don del tiempo y que en el tiempo cesa. Le fue dada la trágica belleza, le fue dado el amor, cosa terrible. Le fue dado saber que entre las bellas mujeres de la tierra solo hay una. Pudo una tarde descubrir la luna y con la luna el álgebra de estrellas. Le fue dada la infamia, dócilmente estudió los delitos de la espada, la ruina de Cartago, la apretada batalla del oriente y del poniente.

0: le fue dado el lenguaje, esa mentira. Le fue dada la carne, que es de arcilla. Le fue dada la obscena pesadilla, y en el cristal el otro, el que nos mira. De los libros que el tiempo ha acumulado, le fueron concedidas unas hojas. De Lea, unas contadas paradojas que el desgaste del tiempo no ha gastado. La erguida sangre del amor humano, la imagen es de un griego, le fue dada. Por aquel cuyo nombre es una espada y que dicta las letras a la mano. Otras cosas le dieron y sus nombres: el cubo, la pirámide, la esfera, la innumerable arena, la madera y un cuerpo para andar entre los hombres. Fue digno del sabor de cada día. Tal es tu historia, que es también la mía.
1: Hoy presentamos Los Dones, del escritor argentino Jorge Luis Borges, texto que aparece en el libro Atlas, editorial Lumen.
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Las Baquianas Brasileiras, del compositor brasileño Héctor Villalobos, son 9 suites inspiradas en la concepción instrumental de Juan Sebastián Bach. Pues Héctor Villalobos afirmó haber encontrado entre la música de Juan Sebastián Bach y el alma musical de Brasil una afinidad de estilo. Sea cual fuere el alcance que ello represente, el hecho es que a partir de 1930, la estética de Héctor Villalobos se altera. Superada la primera etapa del nacionalismo, las Baquianas Brasileiras indican la evolución y la asunción de una postura de ascetismo sonoro, según el fichero musical Diamond. Escucharemos ahora, del compositor brasileño Héctor Villalobos, la Baquiana Brasileira número 1, para 8 violonchelos. Sus movimientos son: primero, introducción; segundo, preludio; y tercero, fuga. Interpretan miembros de la Orquesta Nacional de la Radiodifusión Francesa, bajo la dirección del mismo Héctor Villalobos.

hemos escuchado del compositor brasileño Héctor Villalobos la Baquiana Brasileira número 1 para 8 violonchelos. Interpretaron miembros de la Orquesta Nacional de la Radiodifusión Francesa bajo la dirección del mismo Héctor Villalobos. El fichero musical da

Simón documenta que ya en el siglo XVII se cultivaba la suite. Su maestro más renombrado era en Centro Europa Juan Jacobo Froberger y en Francia más flexible en cuanto a técnica y más elegante y sutil en la inspiración era François Couperin. Juan Sebastián Bach titulaba francesas algunas de sus suites, ya que tomando el ejemplo de Lully, introducía en la composición una obertura. El arte de Bach se desborda valiente e inspirado en este conjunto de piezas maravillosas, temibles escollos para los concertistas que no sean realmente geniales. Sin embargo, para aquellos que dominan el instrumento, pocas obras podrán interpretar que causen más emoción al oyente y den al aficionado la sensación de una mayor y más alta

Escucharemos ahora del compositor alemán Johann Sebastian Bach, 1685-1750, la suite número 1 en sol mayor para violonchelo. Sus movimientos son preludio, alemanda, curante, zarabanda, minué 1 y minué 2 y giga. Interpreta Carlos Prieto.

0: Hemos escuchado de Juan Sebastián Bach la suite número 1 en sol mayor para violonchelo con el maestro Carlos Prieto.
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1: Hoy presentamos

0: un fragmento de la novela Las Confesiones de Fray Calabaza, del escritor brasileño José Mauro de Vasconcelos.
1: En aquella época, aún no había cumplido 8 años y ya era el terror de la calle y de la escuela pública, el más peleador, el más atrevido, el más de todo. Era un reinar de la mañana a la noche. Huía hacia la carretera Río Sao Paulo y andaba en los rincones cazando murciélagos, se subía en la parte trasera de los automóviles y de los camiones. Era dueño de todas las palabrotas de la calle. Conocía el misterio de cada casa. Había hecho un infierno de la vecindad. Los más viejos lo corrían, insultaba a todo el mundo. Pero cuando llegaba el domingo, se transformaba en un ángel de ternura. Tomaba el cajón de lustrar zapatos y salía por las casas ofreciendo la sonrisa más linda y la voz más simpática posible.
2: ¿No quiere usted volarse los zapatos, don Meru? Le cobra más barato que nadie. ¡Ándele, anímese!
1: El pequeño miraba al comerciante de cirios, seguro cliente de su hermano mayor, que más tarde le daría unos coscorrones cuando lo descubriera quitándole a sus clientes. Con habilidad y sabiendo de la pereza del hermano, conseguía más rápidamente el dinero para asistir a la matiné del cine Bangú. Y en medio de la pandilla amiga, se ubicaba bien al frente, en la segunda fila.
0: Hoy presentamos un fragmento de la novela Las Confesiones de Fray Calabaza, del escritor brasileño José Mauro de Vasconcelos, editorial El Ateneo.
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1: Hoy contamos con la participación del niño Yuhani Raxa. Escucharemos ahora de Héctor Villalobos La Baquiana Brasileira número 2. Sus movimientos son primero preludio, segundo aria, tercero danza y cuarto tocata. Interpreta la Orquesta Nacional de la Radiodifusión Francesa bajo la dirección del mismo Héctor Villalobos.

0: Escuchamos de Héctor Villalobos la Baquiana Brasileira número 2 para orquesta, con la Orquesta Nacional de la Radiodifusión Francesa, bajo la dirección de Héctor Villalobos.
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2: Hoy presentamos un fragmento de la novela Mientras cae la noche, del escritor colombiano Renato Prada Oropeza.
0: Horacio abrió los ojos, pero tardó todavía unos segundos antes de darse cuenta de que ya no dormía. Se puso los anteojos y saltó de la cama. Cuando se miraba en el espejo del baño, se le presentó de golpe la imagen final del sueño que había tenido. Un niño gigantesco, vestido con el traje de una ranita blanca, gateaba en un prado desolado y gris. El niño chupaba un objeto que se puso a silbar con un sonido estridente. De una colina vecina, Elvira, su esposa, le gritaba palabras incomprensibles. Finalmente, Elvira dio la espalda, se fue alejando hasta que se precipitó en el vacío. Horacio quiso despojar al niño del instrumento que le hería los tímpanos, pero como el niño era más fuerte, lo derribó de un manotazo y se puso a jugar con él, con la mano libre, como si se tratara de su oso de peluche. Cuando ya se sentía desfallecer, el niño lo abandonó al borde del abismo. Al fondo, Elvira bailaba completamente desnuda con dos hombres. Horacio abrió los ojos. El despertador sonaba con fervor histérico. Elvira dormía. Cada mañana era así. Horacio tenía que prepararse solo el café y beberlo mientras escuchaba el informativo radial, como todos los días. La soledad empieza con el día. La conciencia de estar solo y de no servir para nada. Todo puntualmente.
2: Hoy presentamos un fragmento de la novela Mientras cae la noche, del escritor colombiano Renato Prada Oropeza, Universidad Veracruzana.
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0: Escucharemos de Ludwig van Beethoven el cuarteto para piano, violín, viola y violonchelo número 3 en do mayor. Sus movimientos son primero allegro vivace, segundo adagio con expressione y cuarto rondó con un tiempo allegro. Interpreta el cuarteto Amadeus.

0: Escuchamos de Ludwig van Beethoven el cuarteto para piano, violín, viola y violonchelo número 3 en do mayor. Interpretó el cuarteto Amadeus. Agradezco la colaboración de nuestro compañero José Luis Reducindo, dado que nos proporcionó el disco de Héctor Villalobos, de las Baquianas Brasileiras. En cabina de transmisión Soledad Macías, en la fonoteca José Luis Reducindo. Esta fue una producción de Radio Universidad Veracruzana para usted, a cargo de un servidor, Alejandro Vázquez. Amable y querido auditorio, muchas gracias por su preferencia.
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2:05 de el miércoles 23 de septiembre de 2026, como todas las tardes, es un placer que nos acompañe en Voz Universitaria, el espacio informativo de la Universidad Veracruzana en Radio UV, ya desde nuestras instalaciones. El día de ayer estuvimos en la Facultad de Contaduría y Administración platicando con la comunidad universitaria, también haciendo de

0: desde allá el noticiero de Voz Universitaria. Estamos el día de hoy ya de regreso en nuestra cabina, a nombre de Soledad Macías, que está en los controles técnicos, y de todo el equipo de Radio Universidad Veracruzana. Le agradecemos su sintonía. Estamos transmitiendo en el 90.5 de FM para el estado de Veracruz y para todo el mundo a través de nuestra señal en línea www.v.mx/radio, y también a través de la app de Radio V. Como todas las tardes, es un placer compartir espacio con Brisa Gómez, productora de Voz Universitaria. Brisa, ¿cómo estás? Buenas tardes.
1: Hola, Juan Carlos Plata, buenas tardes para ti, para el auditorio, para Soledad Macías y para quienes nos escuchan. Buenas tardes.
0: El día de ayer se han presentado los resultados de la encuesta Intercensal 2025 que realizó el Instituto Nacional de Estadística, Geografía
1: e Informática.
0: Cambió de nombre, pero
1: lo que conocemos como el INEGI.
0: El INEGI, porque sigue siendo el INEGI. Como ustedes saben, cada 10 años se hace el censo de población, y pero justamente a la mitad de la década se hace una encuesta. No como es necesariamente una cuestión de un censo como tal, pero sí como actualizar justamente muchos datos que nos sirven como de referencias, ¿no? Uh-huh. Y ha habido resultados bien interesantes. El primero de ellos, tal vez el más importante, es que ya pasamos la barrera de los 130 millones de habitantes en el país.
1: Así es.
0: Creo yo que el dato que ha estado dando más vueltas y que seguramente vamos a discutir durante más tiempo es que el crecimiento poblacional se ha estancado, digamos, ¿no? No vamos en retroceso ni nada, bueno, obviamente. Pero, por ejemplo, el último censo teníamos un crecimiento del 1%.
1: Ajá.
0: Y en esta encuesta intercensal, el crecimiento es de 0.7%. Es decir, que están naciendo menos personas en el país, ¿no? El día de hoy, justamente, la presidenta de la República ha encargado a los encargados del INEGI que se estudie este fenómeno. Pero a mí me llama mucho la atención porque esto es un reflejo, de alguna manera, de lo que pasa en muchos otros países, ¿no?
1: Uh-huh.
0: Es decir, las generaciones jóvenes están tratando de tener menos hijos que las anteriores, ¿no?
1: Uh-huh.
0: Y digamos, cuando esto pasa, ¿no? Mucha gente empieza a proponer que se ajusten las políticas las políticas de crecimiento poblacional, ¿no? Es uh-huh. decir, que se le diga a los jóvenes que tengan hijos, ¿no?
1: Uh-huh. Pero es más complejo que eso.
0: A mí me parece una cosa como bien compleja y
1: claro,
0: bastante irresponsable, ¿no? Decirle a los jóvenes que tengan más hijos cuando la situación en la que vivimos es la que es. Y hay también datos, incluso en esta misma encuesta intercensal, hay datos que a mí me parecen como bien relevantes, que justamente apoyan la decisión de los jóvenes de no tener tantos hijos. Por ejemplo, y eso es un dato que a mí me parece bien triste en muchos sentidos, pero 1.6 millones de personas han contestado esta encuesta y han dicho que en los últimos 5 años tuvieron que cambiar de residencia por la violencia.
1: Así es.
0: Entonces, por un lado, ¿no? La gente está discutiendo sobre por qué los jóvenes no tienen hijos, ¿no? Y por otro lado, estamos viendo
1: una situación
0: que, independientemente del partido político al que uno apoye, que uno crea, de la filiación política que uno tenga, ¿no? La situación del país sigue siendo bastante alarmante, ¿no? O sea, no hemos resuelto un problema. Tenemos 20 y tantos años, casi 26 años en este asunto de el combate al narcotráfico, etcétera, etcétera, ¿no? Y hay muchos indicadores que dicen que estamos ya no tan mal como antes. Eso no significa, ¿no?, que esas cosas son de informes y de para quedar bien, pero eso no significa que en el país, ¿no?, la situación sea la óptima, ¿no?
1: Uh-huh.
0: 1.6 millones de personas han tenido que cambiar su residencia a consecuencia de la violencia. Eso es gravísimo.
1: Así es.
0: Y al mismo tiempo le estamos diciendo a los jóvenes, tengan más hijos, ¿no?
1: Otra de las cosas es el asunto del acceso a la vivienda. Cada vez son menos personas, sin importar la edad, que pueden acceder a una vivienda digna. Y esto se convierte en un problema porque los jóvenes no quieren tener hijos si no tienen estabilidad económica. Y la estabilidad económica se entiende

pues el contar con una vivienda, el contar con garantía de alimentación, de acceso a la salud, un trabajo bien remunerado, exacto, o sea, son muchas, muchas cosas. Y entonces esto desincentiva a los jóvenes a seguir teniendo hijos, que es una de las cosas, y a eso sumémosle los problemas medioambientales. El cambio climático, la dificultad para acceder al agua, el aire limpio, que cada vez es más complejo en diferentes ciudades. Entre eso, bueno, aquí en el estado de Veracruz se hacen estudios sobre calidad del aire en diferentes ciudades y se

0: que tenemos algunos problemas ya en algunas regiones, más otros problemas. Y hablando también de la población mayor, que es la población que está creciendo y que la proyección es que vaya en aumento en los próximos años, es que no hay acceso pleno a la salud, no hay médicos especialistas que se hagan cargo. El tema de los cuidados de las personas de la tercera edad se está volviendo también una cuestión preocupante, y eso es una política pública que tiene que empezarse a implementar desde ahora, porque además recordemos que nuestra generación y para abajo ya no vamos a tener jubilaciones o pensiones que nos puedan mantener cuando lleguemos a la tercera edad.
1: Es correcto. Entonces, es la discusión de que los jóvenes tengan más hijos no pasa solamente por decirle a los jóvenes que tengan más hijos, sino en revisar y componer justamente todas estas cosas que están desarregladas, ¿no? Cuando tenemos un funcionario que viene a decir, si no tienen condiciones, pues no operen, ¿no? O sea,
0: solo una de tantas.
1: Con una carota, ¿no? Y ese es un reflejo de alguna manera de la situación en la que vivimos, ¿no? Y no se trata de, repito, criticar a una administración o otra, porque al final de cuentas todas las administraciones son las responsables, ¿no? Uh-huh. Los priistas, los panistas, los morenistas, todos son responsables porque todos han tenido su turno ya, ¿no? Uh-huh. Entonces, hay responsabilidades, ¿no? Entonces, hablar de políticas para que los jóvenes tengan más hijos, pues encontremos la manera, por ejemplo, de que la vivienda sea accesible, encontremos la manera de que haya un sistema de salud que nos cuide a todos, encontremos la manera de que haya trabajos mejor remunerados, porque pues también quieren que la gente tenga hijos y la iniciativa privada ofrece sueldos de 10, miseria,
0: pesos,
1: ¿no?
0: Mensuales.
1: Entonces, es un despropósito, pues, ¿no? Claro. Entonces, el problema es mucho más allá de discutir con los jóvenes si quieren o no tener hijos, o mejor prefieren tener gatos o perros, ¿no? Uh-huh. No se trata de eso, pues no es un asunto de chunga, pues, porque para allá termina jalando la discusión, ¿no? Es que deciden tener perros en lugar de hijos. Pues no es eso, no. O sea, no es eso nada más. O sea, es que no pueden, o sea, cuando
0: no pueden nuestros costar padres, la manutención de
1: cuando una nuestros criatura. Padres, los la generación que ahora mismo se le llama como baby boomers, es gente que empezaba a trabajar a los 17 años y a los 20 podía comprar una casa, ¿no? Uh-huh. Y un carro, bueno, no sé si un carro, pero una casa, pues, ¿no? Uh-huh. O sea, entonces, pues, a los 20 años esas personas tenían la capacidad y tenían, digamos, cuando menos una base para tener hijos. Uh-huh. Podían pensar en tener hijos, ¿no?
0: Bueno, claro, no sé si incluso podían tener acceso a un terreno más grande en el que después podían darle vivienda a los hijos.
1: Entonces, las condiciones son otras, completamente diferentes, ¿no? Uh-huh. Y hay un grupo de población que se ha beneficiado de todo eso. Entonces, porque tampoco es que no es que ahora las casas son más caras nada más porque si no. O sea, hay grupos de personas, ¿no? Regularmente en el 1% de esa población rica que se ha beneficiado de todo esto. O sea, repito, la discusión solo cerrar la discusión en que los jóvenes no quieren tener hijos porque son egoístas y porque prefieren tener perros es no abonar a la solución, es burlarse del asunto, es reírse del asunto y es echarle la culpa a un grupo específico para no resolver el problema estructural que hay de que no podemos acceder a una vivienda digna, uh-huh. que no podemos tener un trabajo digno, que la gente no puede, ¿no? De estas condiciones, ¿no? También otro de los puntos interesantes es que la edad media nacional es de 32 años ahora. Uh-huh. En la última vez que se midió eran 29. Uh-huh. Eso significa que para hacia dónde vamos, ¿no?
0: Sí.
1: También, ¿no?
0: Estamos
1: tiene que ver con eso. Otros números interesantes de esta encuesta intercensal, 51.9% de la población son mujeres. Uh-huh. Eso es cada vez, eso sigue creciendo porque entonces éramos 51-49.
0: Sí.
1: Ahora es casi un punto porcentual más el de población femenina en el país. 24.2 millones de personas se perciben como indígenas. Uh-huh. O tienen alguna identidad indígena. 1.2 millones de personas que viven en el país son nacidas en el extranjero. Uh-huh. También una cifra que ha crecido en los últimos años. Mucho, mucho, mucho material. Y además, una de las cosas que hace bien y muy bien el INEGI es comunicar sus resultados.
0: Ah, sí,
1: entonces, en redes sociales seguramente ustedes han visto y verán en los próximos días más resultados de esta bien interesante encuesta intercensal 2025. Mucho, un montón de cosas que reflexionar sobre estos números y estos datos, Brisa Gómez.
0: Así es, entonces, bueno, INEGI los amamos, nos gusta.

0: gusta mucho el trabajo que hacen. Y bueno, estamos iniciando este miércoles esta emisión de Voz Universitaria, este miércoles 23 de septiembre. Por supuesto, agradeciendo el trabajo de compañeros y compañeras cuya labor hace posible que lleguemos hasta ustedes, entre ellos y ellas, quienes forman parte de Universo, el sistema de noticias de la UV, y cuya labor íntegra pueden encontrar en www.uv.mx/prensa. También saludamos a nuestra compañera Carla Díaz, responsable de la presencia de Radio Universidad Veracruzana en redes sociales, donde nos puede encontrar como Radio UV en X, Facebook e Instagram, y a través de estas redes sociales pueden interactuar con nosotros, conocer por supuesto nuestra programación, platicarnos de las actividades que realizan dentro de la Universidad Veracruzana y retroalimentarnos de lo que están escuchando en el 90.5 de FM y en www.uv.mx/radio. También pueden hacerlo enviándonos correos electrónicos a vozuniversitaria@uv.mx y holaradio@uv.mx, o enviando mensajes de texto a WhatsApp al 2281-040477. Además, tenemos presencia en plataformas digitales, Juan.
1: 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Vamos a iniciar con la información de este miércoles 23 de septiembre de 2026, escuchando el pronóstico meteorológico que, como todos los días, nos comparten nuestros compañeros de la Secretaría de Protección Civil del Estado de Veracruz. El meteorólogo Jesús García Cerón nos cuenta el día de hoy los detalles de las lluvias.
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3: La Secretaría de Protección Civil de Veracruz informa el pronóstico del tiempo para hoy miércoles 23 de septiembre de 2026. Para este día y en los siguientes, se prevé continúe aumentando gradualmente el potencial de lluvias ligeras a moderadas, con algunas tormentas fuertes en gran parte del estado de Veracruz. Derivado de esta situación, hoy se emite un aviso especial al respecto. El ambiente persistirá caluroso y bochornoso al mediodía y primeras horas de la tarde, templado a fresco por la noche a madrugada. El viento será del este, noreste y norte, moderado en costas y variable con rachas en las probables áreas de tormenta. A continuación, el pronóstico por regiones para esta jornada. Región norte, medio nublado esta mañana, aumentarían los nublados con probables lluvias ligeras a moderadas y tormentas aisladas en horas de la tarde a noche y madrugada. El viento será del norte y noreste moderado en costas, variable con rachas en probables áreas de tormenta. El ambiente será caluroso al mediodía y tarde, templado por la noche. Región montañosa central, parcialmente nublado en esta mañana, aumentarían los nublados y la probabilidad de lluvias ligeras a moderadas, con algunas tormentas por la tarde a noche. El viento soplará del noreste, este y sureste débil a moderado, con probables rachas en el valle de Perote y variables en áreas de tormenta. El ambiente será relativamente cálido al mediodía, fresco a frío por la noche y madrugada. Costa llanura del centro, parcialmente nublado la mayor parte del día, aumentarían los nublados por la noche y madrugada, con probabilidad de lluvias ligeras a moderadas, sin descartar tormentas dispersas. El viento dominante del norte, moderado, en línea de playa, variable, con rachas en probables zonas de tormenta. Ambiente caluroso al mediodía y tarde, templado por la noche y madrugada. Región sur. Probabilidad de algunos chubascos en las siguientes horas. Disminución de nublados hacia el mediodía y aumentaría nuevamente conforme avance la tarde-noche y madrugada, con probabilidad de lluvias y algunas tormentas, especialmente en los límites con Oaxaca, Chiapas y Tabasco. El viento será del norte y noreste moderado en costas, variable con rachas en las probables zonas de tormenta. El ambiente será caluroso y bochornoso durante el día, tornándose templado por la noche. Se recomienda estar al pendiente de las siguientes actualizaciones del aviso especial y seguir las recomendaciones de las autoridades de Protección Civil. Este fue el pronóstico del tiempo.
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0: 2:22, la Universidad Veracruzana ha publicado el siguiente comunicado. La Universidad Veracruzana informa que el paro de actividades en la Facultad de Medicina Región Orizaba Córdoba ha concluido tras la firma de 12 acuerdos. Las clases y actividades administrativas se reanudarán en sus horarios habituales el próximo jueves 24 de septiembre de 2026. Tras el diálogo sostenido entre autoridades universitarias y representantes estudiantiles, se lograron acuerdos que permiten retomar la normalidad en beneficio de toda la comunidad de la Facultad de Medicina, ubicada en Camerino Z Mendoza. El día 23 de septiembre, es decir, el día de hoy, se abrirá la facultad para realizar los trabajos de limpieza y preparación de las instalaciones para el retorno de actividades. Las coordinaciones académicas y jefaturas de departamento se encargarán de informar a la brevedad sobre los ajustes correspondientes al calendario escolar, reprogramación de evaluaciones y recuperación de clases. Se invita a toda la comunidad estudiantil y docente a mantenerse atenta a los comunicados emitidos a través de los canales institucionales para cualquier actualización adicional. Liz de Veracruz, Arte, Ciencia, Luz, Jalapa, Enríquez, a 22 de septiembre de 2026. Continuamos con más información en Voz Universitaria.
1: Con información de José Luis Coutolenc, con la finalidad de consolidarse como una institución eficiente e innovadora y reafirmar al mismo tiempo su compromiso con la calidad académica y el derecho a la educación superior, la Universidad Veracruzana imparte del 22 al 25 de septiembre el curso taller Análisis Causa Raíz y Formulación de Medidas Preventivas en la Gestión Institucional Universitaria. En el taller organizado por la Secretaría de Desarrollo Institucional y el Instituto de Investigaciones y Estudios Superiores Económicos y Sociales, participan 36 colaboradoras y colaboradores de diversas áreas de las Secretarías Académica, de Administración y Finanzas, de la propia Secretaría de Desarrollo Institucional, así como de la Contraloría General de esta Casa de Estudios. El acto inaugural se llevó a cabo en la Sala 1 de la Unidad de Servicios Bibliotecarios y de Información y estuvo en Jalapa y estuvo a cargo de Rubén Eder Contreras Rojas, director de Planeación Institucional, en presencia de Lisbeth Viveros Cancino, secretaria de Administración y Finanzas, Norma Hilda Jiménez Martínez, Contralora General, y de Julio César Cruz Salas, titular del Instituto. En representación de la titular de la Secretaría de Desarrollo Institucional, Yolanda González Moloa, el funcionario manifestó que el taller surgió como un espacio de reflexión, diálogo y trabajo colectivo y agregó que representa la oportunidad para analizar el quehacer institucional e identificar problemas operativos que ayuden a formular soluciones para atender y prevenir lo señalado por instancias internas o externas, auditorías y ejercicios de evaluación. Vamos a una entrevista en Voz Universitaria y regresamos.
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0: 2:26 PM, estamos de regreso en Voz Universitaria y nos acompaña el día de hoy en la cabina de Radio Universidad Veracruzana la maestra María Vázquez. Ella es integrante de el grupo de jazz de la Universidad Veracruzana Orbis Tertius, pero también participa de los trabajos de la cátedra Roberto Bravo Garzón, que ya tiene actividades en estos días y viene a platicarnos los detalles, porque como les habíamos platicado ya hace un par de semanas sobre esta cátedra, que me parece bien interesante que tiene actividades no solamente en Jalapa, sino en varios en otras sedes de la Universidad Veracruzana, lo cual va muy en el espíritu justamente del trabajo del rector Roberto Bravo Garzón. Maestra María Vázquez, ¿cómo está? Buenas tardes.
1: Hola, buenas tardes.
0: Cuéntenos, ¿qué novedades nos tiene? ¿A dónde nos quiere invitar con estos trabajos de la cátedra Roberto Bravo Garzón?
1: Pues ya la próxima semana vamos a tener mucho trabajo por parte de la cátedra. Estaremos en Coatzacoalcos. Pues nos queremos dirigir a todas las lenas de las diferentes regiones de la universidad. Entonces, esta semana, bueno, la siguiente semana le toca a Coatzacoalcos. El 28 de septiembre, yo misma voy a estar dando un taller de guitarra popular a las 16 horas. Y al siguiente día, el 29 de septiembre, va a haber un taller de huapango veracruzano a cargo de la maestra Areli Peralta del Ballet Folclórico de la Universidad. También se me pasó que al finalizar la clase de guitarra popular voy a estar tocando a dueto con el maestro Jesús Omar Yáñez, que es el director del ensamble clásico de guitarras y también es el coordinador de la cátedra Bravo Garzón. Todas estas actividades van a ser dirigidas a los alumnos del taller libre de artes y van a ser en el campus de Coatzacoalcos de la universidad. Y cerca del fin de semana, el 1 de octubre, que es jueves, si mal no recuerdo, vamos a estar en Córdoba, en el Centro Universitario para las Artes, Ciencia y Cultura, o más bien lo conocen allá como el CUAC. De 11 a 2 de la tarde va a haber un taller de teatro a cargo de la maestra Selena Victoria Arismendi y el maestro Víctor Manuel Robles Aguilar de Orteup. De hecho, los acabo de ver en Pergin y en Derretir las Esquinas, y entonces estoy como, bueno, todos los de la cátedra estamos muy emocionados de que los maestros puedan compartir también con la gente de allá, los alumnos de la Universidad de Córdoba, y también obviamente toda la región está invitada, Córdoba, Orizaba. Y también al siguiente día, el 2 de octubre, de 9 a 12, va a haber un taller de baile de son jarocho y danzón. Esta vez estamos repitiendo la ecuación del maestro José Honorio Castro y la maestra Clara Cortés. Con ellos mismos estuvimos llevando el taller de danzón a la ciudad de Poza Rica y tuvo muy buena recepción por parte de los alumnos, entonces también va a estar súper bien.
0: Y además de las actividades, que me parece una cosa, te repito, una cosa maravillosa, el asunto de que empecemos a pensar en la universidad como en todo el conjunto y no solamente en Jalapa, por la facilidad que hay, dado que está por aquí casi la mitad de la actividad de la universidad. Me parece bien interesante que, por ejemplo, que nos platique un poquito como también de cómo se construyen todos estos programas, digamos, el trabajo que hay en la cátedra antes, digamos, de todos estos programas. A final de cuentas son resultado de un trabajo que me imagino que es bien intenso y que tiene que ver con en el que están involucrados un montón de personas relacionadas de alguna manera con los grupos artísticos de la UV. Pero ¿cómo es el trabajo, ¿no?, que permite tener un programa de esta naturaleza respetando el espíritu en principio de, por ejemplo, el apoyo a la cultura y a la difusión de la cultura que tuvo que hizo durante su rectorado el maestro Bravo Garzón, pero también respondiendo a las necesidades y a las propuestas y a lo que pide también la comunidad universitaria? ¿Cómo es ese trabajo, ¿no?, que permite llegar a un programa, digamos, de estas características, ¿no?
1: Sí, pues de por sí la Universidad Veracruzana cuenta con varias cátedras de excelencia. Cada una se encarga de algún área en específica, como la ciencia, en nuestro caso es el arte. Además de que la cátedra está adscrita al Departamento de Difusión Cultural. Entonces, pues sí, nuestra meta es como llevar a la cultura, actividad, no solamente la cultura en plan artístico, sino también en un plan educativo también a todas las regiones de la universidad, porque la mayoría de las actividades de este tipo se concentran aquí en la ciudad de Jalapa. Entonces para nosotros es de gran interés compartir con las demás

0: regiones de la universidad. Entonces la universidad lanza una convocatoria donde hay destina cierto presupuesto para que las cátedras realicen algún proyecto y bueno, y pues obviamente se llevan a cargo. Entonces, pues este año, por segunda vez consecutiva, la cátedra Bravo Garzón obtiene, por medio de un proyecto que se presenta, en este caso fue la de las jornadas artístico-académicas, pues es acreedora al presupuesto que existe para que se lleven a cabo las diferentes actividades. Y entonces así como nosotros establecemos contacto con diferentes regiones, esta vez decidimos como específicamente llegar hacia Las Lenas, para pues creemos que son los principales estudiantes que ahorita necesitan como saber más sobre la enseñanza de las artes y las artes en general, ¿no? Y ya hemos mandado formularios a los alumnos para que nos muestren sus intereses y saber pues qué es lo que necesitan o qué es lo que ellos sugieren que necesita su aprendizaje, ¿no? Para que sea más complementario.
1: Claro. Y además, esta actividad es justo, digamos, enlazados justo con las actividades de las licenciaturas en enseñanza de las artes, pueden tener como un efecto como expansivo de alguna manera, ¿no? Van ustedes y trabajan con la gente de las licenciaturas y ellos a su vez pueden replicar mucho de esto en sus propias regiones, ¿no?
0: Por supuesto, sí, esa es también una de nuestras como metas a largo plazo, ¿no? El de llegar a los alumnos y que ellos al final de cuentas pues terminen como replicando y pues expandiendo más el conocimiento de toda una región.
1: Claro. Y ahora, por ejemplo, una pregunta que me parece tal vez un poquito más personal en el ámbito artístico personal. Participar de dinámicas de este tipo, ¿no? En la que está involucrada muchos estudiantes, algunas, digamos, más entidades de la universidad, más allá de difusión cultural. El trabajo artístico en Orbis Tertius es como muy específico, ¿no? Se compone, etcétera, etcétera. Se involucra a los compañeros y se produce de alguna manera contenido artístico de alguna manera, ¿no? Participar de una dinámica que tiene que ver con muchos otros ámbitos de la universidad, agarrar la experiencia artística y llevarla a otros espacios, con otros públicos, con intenciones bien específicas, académicas, digamos, ¿no? ¿Qué pasa en la cabeza de un artista como usted, por ejemplo, de participar, ¿no? De al mismo tiempo, porque pues, el artista nunca deja de ser artista, ¿no? Y además usted está ahí, participa, digamos, también del programa, ¿no? Como artista, no solamente como organizadora. Pero, ¿qué pasa? ¿Qué le pasa a un artista cuando puede tener acceso a experiencias como estas, ¿no? Que tienen un objetivo bien específico, tío, más allá de lo artístico, que tiene que ver con lo artístico, pero también tiene que ver con la formación de estudiantes que muchas veces su contacto con las artes puede ser como bien escaso, ¿no? Por muchas circunstancias. ¿Cómo lo vive un artista, ¿no? De participar de una experiencia como de este tipo tan integral, digamos, ¿no?
0: Pues para mí es algo como cíclico, podría decirlo, ¿no? Es como, para mí la universidad ha sido un negocio redondo para mí, porque estudié en la universidad, me proveyó de ciertos conocimientos que yo al final yo puedo aplicar en, por ejemplo, yo que estudié en Orbis Tertius, pues puedo obviamente aplicar los conocimientos que me dio la universidad y pues obviamente también puedo compartirlos. Entonces, pues siempre participar en este tipo de eventos donde compartes ya sea la música o compartes un taller que es todavía más profundo en cuanto a enseñanza, pues se me hace bonito, ¿no? Es como regresar también lo que la universidad nos da y sí, pues terminar compartiendo con los demás.
1: Muy bien, pues ahí está la invitación a actividades de la Cátedra Roberto Bravo Garzón en la región de Coatzacoalcos, en Mitatitlán, y además también en Córdoba, Orizaba. Los programas seguramente están en las redes sociales de difusión cultural de la Cátedra Roberto Bravo Garzón. Ahí puede usted buscar los detalles específicos. Ojalá nuestros compañeros en las dos regiones, en Coatzacoalcos y en Córdoba, acudan y se beneficien de estos esfuerzos. Le agradecemos a la maestra María Vázquez de estar con nosotros. Maestra, muchísimas gracias.
0: Gracias a ustedes también por el espacio.
1: Nosotros continuamos con más información en Voz Universitaria.
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2:40 PM, con información de David Sandoval. La restauración ambiental, el uso estratégico de datos meteorológicos y la planeación territorial son herramientas complementarias para reducir la vulnerabilidad frente al cambio climático y fortalecer la resiliencia de las comunidades. En esto coincidieron especialistas durante el foro Territorios Resilientes, Acción Ambiental, Ecología y Uso de Datos Climáticos, organizado por la Licenciatura en Geografía y la Maestría en Economía Ambiental y Ecológica de la Universidad Veracruzana. En la ponencia Restauración Ambiental como Estrategia de Resiliencia en el Territorio, Ana Cecilia Travieso Bello, académica de la Maestría en Economía Ambiental, explicó que un territorio resiliente no es aquel que permanece igual después de una perturbación, sino el que desarrolla capacidades para absorber amenazas, adaptarse y transformarse.

0: manteniendo un equilibrio entre sus componentes ecológicos, sociales y económicos. La académica señaló que el deterioro ambiental, los cambios en el uso de suelo, la expansión urbana en zonas de riesgo y la pérdida de biodiversidad han reducido la capacidad de los ecosistemas para sostener funciones esenciales como la regulación del clima, el control de la erosión y la disponibilidad de agua. Continuamos con más información en Voz Universitaria.
1: Estamos en Radio V 90.5 de FM y con información de Paola Cortés. El matorral xerófilo del Valle de Perote en Veracruz alberga una diversidad de aves mayor de la que comúnmente se supone, pese a las condiciones de escasez de recursos que caracterizan a este ecosistema. Así lo demuestran los resultados de la tesis realizada por Alexis Iván Ramos Hernández, egresado de la maestría en Ciencias Biológicas de la Universidad Veracruzana. El objetivo de la investigación, diversidad estacional de aves e influencia de la vegetación sobre la ocupación de especies representativas en el Valle de Perote, fue analizar la relación entre la vegetación y la presencia de aves en esta región de la entidad, para comprender cómo las características del matorral xerófilo, que se adapta a climas áridos y semiáridos, influyen tanto en la distribución de las especies como en el aprovechamiento de los recursos disponibles. Ramos Hernández explicó que este tipo de vegetación, que se extiende desde Veracruz hacia el centro y norte del país, ofrece condiciones ambientales particulares que hacen relevante conocer la forma en que las aves se adaptan a la disponibilidad de alimento y refugio. Dijo que lo que se busca es entender cómo se desenvuelven las aves dentro del matorral xerófilo y cuál es la relación que mantienen con los recursos que este ecosistema les ofrece. Vamos a un corte en Voz Universitaria y regresamos.
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1: Estamos de regreso en Voz Universitaria y en un día como hoy, Juan.
2: 23 de septiembre, hoy es el Día Internacional contra la Explotación Sexual y la Trata de Personas, establecido en 1999 por la ONU, porque escogido justamente el 23 de septiembre, porque la ley en Argentina, el 23 de septiembre de 1913, se publica la ley Palacios, pionera en la lucha contra la explotación sexual. También es Día Internacional de la Lengua de Señas, establecido por la ONU para recordar que el 27 de septiembre de 1951 la Federación Mundial de Sordos se creó justamente la Federación Internacional de Personas Sordas, y obviamente la fecha promueve el reconocimiento de las lenguas de señas y los derechos de las personas que no escuchan. En 1917 nace en Tulancingo, Hidalgo,

0: Roberto Rodolfo Guzmán Huerta Muñoz, el santo luchador, actor, ícono cultural. Ya hablamos largamente sobre la lucha libre hace un par de días. En 1926 nace en Hamlet, Carolina del Norte, John William Coltrane. Una de las más importantes figuras del jazz, saxofonista. Si a usted le pregunta a alguien que medio relacionado con el jazz, ¿quién es sus jazzistas favoritos? John seguramente Coltrane en el ahí. Montón, en un montón está de esas listas, está John Coltrane. En 1930 nace en Albany, Georgia, Ray Charles Robinson. Ray Charles, cantante, pianista, pionero del soul, que de las primeras personas que fusionaron un montón de cosas del blues, del rhythm and blues, del gospel, creó justamente este nuevo género llamado soul. Por eso escuchamos de fondo What I'd Say, de 1959. Es increíble que una cosa que pones hoy y que pone a bailar a quien sea, ajá, haya sido publicada en 1959.
1: Casi 70 años.
0: Una cosa. Antes, todavía ni siquiera existía el rock and roll en ese entonces, imagínense. Uh-huh. Por ahí andaba. En 1939 fallece en Londres, Inglaterra, Sigmund Freud, neurólogo, psiquiatra, una de las personas más citadas en psicología, en psiquiatría, y que la gente entiende bien poquito, o entendemos como muy poquito de lo que hizo Sigmund uh-huh. Freud. En 1940 nace en la Ciudad de México María Victoria Llamas, periodista y escritora. Un detalle que yo me acabo de enterar, es una maravilla. Es hermana, una hermana suya, María Eugenia Llamas, es la Tucita, la actriz de los tres huastecos con Pedro Infante. Así y que es. Se ganara un premio Ariel justamente, ajá, por ese trabajo actoral.
1: Y ahora son tantos memes sobre la que tengo sed y esas cosas.
0: Exactamente. María Eugenia Llamas es hermana de María Victoria Llamas, a quien estamos recordando el día de hoy en estas efemérides. En 1949 nace en Long Branch, New Jersey, Bruce Frederick Joseph Springsteen. Bruce Springsteen, el jefe, una de las grandes figuras del rock and roll. En 1965 nace en Nasak, en Groenlandia, Aleqa Hammond, primera mujer en ocupar el puesto de primera ministra en Groenlandia en 2017. En 1968, en el marco del movimiento estudiantil de México, el ejército toma las instalaciones, toma violentamente las instalaciones del Instituto Politécnico Nacional en el casco de Santo Tomás, apresando y hiriendo y, según diferentes relatos, asesinando a una cantidad muy difícil de determinar de estudiantes. En 1973 fallece en Santiago de Chile Ricardo Eliezer Neftalí Reyes Basualto, mejor conocido como Pablo Neruda, escritor y diplomático, premio Nobel de Literatura en 1971, de los más importantes poetas de Latinoamérica. Y en el año 2000 fallece en Detroit, Michigan, Aurelio Rodríguez Ituarte, beisbolista mexicano que jugara en las grandes ligas con los Yankees, con los White Sox, con los Senators, con los Angels, con los Tigers, con los Padres y los Orioles, con los Yankees de Ciudad Obregón y los Cañeros de los Mochis en la Liga Mexicana del Pacífico, y con los Charros de Jalisco y el Águila de Veracruz en 1970.
1: Más fácil, Aurelio, ¿en qué equipos no jugó?
0: Aurelio Rodríguez fue campeón con el Águila de Veracruz en 1970, de los grandes nombres del béisbol nacional. Lo que los queremos invitar a que escuchen en el Spotify de Radio Universidad Veracruzana el reportaje Enfermedades y Cambio Climático, que ahí está, y que se acaba de ganar un premio. Entonces, escuchen por ahí, ahí está en las listas de reproducción de el Spotify de
1: Radio
0: Universidad Veracruzana. Un trabajo bien, bien interesante, de los que suelen hacer un par de personas que trabajan en esta radio. Con eso nos vamos, Luisa Gómez.
1: Con eso nos vamos, pero les recordamos que todavía hay mucho que escuchar en el 90.5 de FM. Hoy por la noche tendremos Rock en Radio V. Mañana a las 11, no se pierdan Púrpura, hablaremos sobre VIH. Y tenemos una cita en punto de las 2 de la tarde en Voz Universitaria. Mientras tanto, que tengan buena tarde y buen provecho.

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0: read what she wrote. 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
1: 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Ya sea en la oficina, en la universidad o cuando no quieres cocinar, las sopas instantáneas siempre te sacan de un apuro. Pero, ¿alguna vez has leído las letras chiquitas de su etiqueta? Antes de abrir tu próximo paquete, tienes que conocer los resultados de nuestro estudio de calidad.
2: Un bordado tradicional es historia, trabajo y memoria colectiva. Pero hoy en día se enfrenta a la producción industrial y a la falta de información en el mercado. ¿Es posible usar la tecnología a favor de las artesanas y los artesanos? Si quieres saber cómo la inteligencia artificial puede ayudar a la defensa de un bordado tradicional, quédate en Revista del Consumidor Radio.
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2: Llegas con cansancio y tienes poco tiempo para cocinar. ¿Se te antojó una sopa calientita, lista en unos minutos?
1: Las sopas instantáneas pueden parecer una solución práctica, rápida y económica. Por eso hay quienes las tienen en sus despensas.
2: Pero, ¿qué estamos llevando a nuestra mesa cuando elegimos una?
1: Para saberlo, en el laboratorio de Profeco se analizaron 33 sopas instantáneas y se revisó desde su información comercial hasta su aporte nutrimental. ¿Qué revisamos?
2: Primero, revisamos que la información comercial esté completa.

0: Sopa.
1: Verificamos que las sopas incluyeran los requisitos de etiquetado como denominación, responsable del producto, contenido neto, lista de ingredientes, alérgenos, instrucciones de uso, lote y fecha de caducidad o consumo preferente.
0: También revisamos que, si es el caso, los productos exhiban los sellos de advertencia de exceso de algún componente crítico para la salud.
1: Por cada 100 gramos de producto se determinó la cantidad de proteína, grasa, carbohidratos, agua y aporte energético.
0: Una prueba fundamental: determinar el contenido de sodio. Esto debido a que su ingesta debe ser controlada para prevenir riesgos en la salud cardiovascular.
1: ¿Qué encontramos?
0: Todas las sopas analizadas tienen al menos dos sellos negros de advertencia. Uno por exceso de grasas saturadas y otro por exceso de sodio.
1: ¡Ojo con esto!
0: Un vaso estándar de sopa instantánea de entre 64 y 68 gramos, ya preparado, contiene por lo general más del límite de sodio recomendado por la Organización Mundial de la Salud.
1: Además, su aporte energético, que está relacionado con la cantidad de grasa, es de alrededor de 300 kilocalorías.
0: Más de los resultados. Ramen Express by Chef Wu, sopa de ramen vegetariana, declara 85 gramos de contenido neto, pero no llegó ni a los 80.
1: Seis productos no presentan completa su información comercial.
0: Algunos tienen mayor cantidad de grasa de la indicada en su etiqueta. Dos son de la marca Mama, uno de Maruchan Pasta Rápida Yakisoba y otro de Nissin Pasta UFO Fuego.
1: También encontramos un producto que declara cero azúcares añadidos, pero en su lista de ingredientes dice dextrosa. Ramen Express by Chef Wu. Fideos instantáneos calientes y picantes.
0: Ahora seguro te preguntarás, ¿qué hago si me gusta consumir estas sopas?
1: Sabemos que una sopa instantánea puede sacarnos de un apuro, y disfrutarla de vez en cuando no significa que estemos haciendo algo mal.
0: La clave está en no convertirla en nuestra comida de todos los días.
2: Tenemos que entender que son productos que tienen un alto valor energético. Por eso son productos que tenemos que consumir con ciertas precauciones. Por ejemplo, no son productos que se recomienden de forma cotidiana, por ejemplo, para personas con sobrepeso, con obesidad, con hipertensión.
1: Y antes de comprar, revisa los sellos, los ingredientes. Considera su información nutrimental y comercial.
2: Bueno, es muy importante que consideremos que cuando vamos a comprar un producto, chequemos la fecha de caducidad o el consumo preferente, que el empaque sea el adecuado, bueno, que no tenga rupturas y demás, que esté en buen estado.
0: Si tienes un poco más de tiempo, una sopa casera es una buena alternativa para ahorrar y mejorar su valor nutrimental, por ejemplo, con vegetales, queso o pollo.
1: Y antes de terminar, vamos a derribar un mito. ¿Las sopas instantáneas son de plástico?
2: Se ha pensado durante muchos años que son productos que son de plástico o que es un producto que se queda pegado alrededor del intestino por varios días. Esto no es cierto. Finalmente son productos que están compuestos principalmente por carbohidratos, pero también tienen un porcentaje de proteínas y de grasa. Nuestro organismo es tan sabio que tiene las sustancias necesarias como enzimas o ácidos gástricos para poder digerir completamente la muestra y se va a procesar como cualquier otro alimento.
1: Porque cuando conoces lo que consumes, puedes tomar mejores decisiones.
3: Vista del consumidor.
0: ¿La inteligencia artificial será capaz de salvaguardar la identidad comunitaria?
1: Un bordado tradicional no es solamente una combinación de hilos, figuras y colores.
0: Cada pieza es un conjunto de conocimientos transmitidos de generación en generación. Historias familiares, símbolos comunitarios y maneras particulares de comprender el mundo.
1: Sin embargo, en la actualidad es muy común encontrar en tiendas físicas y redes sociales productos que copian estos diseños tradicionales. Muchos de ellos son fabricados mediante procesos industriales y se comercializan sin reconocer su lugar de procedencia.
0: Con esto, no solo se copia una imagen, sino que se invisibiliza a las personas y comunidades que han conservado ese conocimiento.
1: Esta práctica también afecta a las personas consumidoras, ya que podríamos llegar a pagar un precio mayor bajo la falsa creencia de que adquirimos una pieza hecha a mano o de que nuestro dinero beneficiará directamente a una comunidad.
0: Al final, la decisión de compra se realiza sin la información suficiente. Por esta razón, es indispensable promover mecanismos

0: que nos permitan conocer el origen real de los productos.
1: Antes de comprar, hay que preguntarnos, ¿quién elaboró la pieza y dónde fue producida? ¿Su fabricación fue artesanal, industrial o mixta?
0: ¿Qué técnicas y materiales se utilizaron?
1: Y también, ¿existe autorización para usar el diseño? ¿Y quién recibe los beneficios de su comercialización?
0: Aquí es donde puede intervenir la inteligencia artificial. Esta tecnología puede analizar imágenes para localizar características visuales que se repiten en diferentes productos.
1: En el caso de los bordados, un sistema entrenado podría estudiar la forma y distribución de las figuras, la posición de los colores, la simetría de las puntadas, midiendo el grado de semejanza entre una pieza artesanal original y el diseño de una prenda nueva.
0: Pero ten cuidado. Los proyectos de inteligencia artificial necesitan datos y en este caso no estamos hablando de simples archivos digitales. Hablamos de trabajo, de identidad, de conocimiento y de toda una memoria colectiva. Por eso, antes de registrar cualquier imagen, debe existir una explicación transparente para las comunidades sobre la finalidad del proyecto, cómo funciona la tecnología, sus beneficios, riesgos y qué medidas de seguridad se aplicarán para evitar filtraciones.
1: También tienen derecho a saber quiénes tendrán acceso a esa información, cuánto tiempo se guardarán las fotografías y si el uso será para fines académicos, industriales o comerciales.
0: La autorización debe ser comprensible, libre y específica. No basta con solicitar una firma si las personas no recibieron información suficiente o si no cuentan con mecanismos para cancelar posteriormente su participación.
1: No olvides que una inteligencia artificial responsable puede ayudar a identificar coincidencias y apoyar en la documentación cultural. Pero su verdadero valor dependerá siempre de la manera en que sea diseñada y utilizada.
0: Como personas consumidoras, nuestro verdadero poder está en informarnos sobre el origen de lo que compramos para valorar y respetar el trabajo de las personas artesanas.
1: Te invitamos a leer más sobre este tema en la Revista del Consumidor de septiembre. Ve a la revista, descúbrelo y no te pierdas un detalle muy especial. El artículo está escrito totalmente en náhuatl.
0: Una manera de darle voz y valor a nuestra diversidad cultural.
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6: Vamos a tocar una obra muy profunda que se llama Chip Chibi Bom Bom.

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2: Bienvenidos, XHRV Radio Universidad Veracruzana presenta su espacio ciudadano. Soy Julio Fuenzarrández, quien agradece su atención a esta iniciativa mediante la cual abrimos los micrófonos del Departamento de Radio a nuestras audiencias. De esta manera, en Radio UV reafirmamos el carácter público de nuestra concesión y abonamos al cumplimiento del artículo 86 de la Ley Federal de Telecomunicaciones y Radiodifusión. Este espacio ciudadano también nos permite cumplir con lo señalado en el artículo 46 del Reglamento para la Comunicación Universitaria de nuestra Casa de Estudios. Así, Radio Universidad Veracruzana recibe el día de hoy a los fisioterapeutas Luis Omar Pérez Cruz y Paola Lozano, con quienes charlaremos sobre lo que efectivamente realiza un especialista en fisioterapia. Le recordamos que puede establecer comunicación directa con nosotros a los teléfonos 2288-1751-15 y 2288-1751-17, asimismo por WhatsApp al 2281-0404-77, por correo a la cuenta de la radio @v.mx o nuestras redes sociales en Facebook, Twitter e Instagram. Le invitamos a seguir en la frecuencia de Radio UV 90.5 de FM y en la www.v.mx/radio y a través de nuestra aplicación móvil para Android iOS. Le invitamos a seguir en la frecuencia de Radio UV 90.5 de FM y en la www.v.mx a través de nuestra aplicación móvil para Android. Bienvenidos pues a nuestro espacio ciudadano. Haremos una pausa para cumplir con nuestros compromisos de programación y enseguida comenzamos. Muchas gracias por su atención.

0: Buenas tardes a todas las personas que hoy nos sintonizan por la frecuencia del 90.5 de FM de Radio Universidad Veracruzana. Soy Zairi Rodríguez, quien les invita a quedarse con nosotros en este espacio ciudadano. Hoy nos acompaña en cabina nuevamente la fisioterapeuta y el fisioterapeuta Luis Omar Pérez y Paola Lozano.
1: Muchas gracias, gracias por invitarnos de nuevo.
2: Buenas tardes, un gusto estar de nuevo con ustedes.
0: Con quienes vamos a charlar un poquito sobre la gran labor que hacen los fisioterapeutas, justo por el motivo que también acaba de pasar este 8 de septiembre, el Día Mundial de la Fisioterapia. Y pues para iniciar, no sé si podrían comentarnos cuál es la importancia de justo de esta labor de los fisioterapeutas.
2: Pues principalmente prevenir, evaluar y tratar lesiones, no solamente esperar a que el dolor esté presente para tomar acción y pues hacer conciencia de lo que realmente hace un fisioterapeuta.
0: ¿Por qué consideran que, pues ahora que ya hay un día en especial que tal vez no todos como teníamos este conocimiento, que ahora ya esté marcado en el calendario como un día importante?
1: Sí, claro, es importante mencionar que la fisioterapia pues entra dentro de las ciencias de la salud. Es una de las profesiones más bonitas en cuestión a la atención del paciente. Y bueno, tenemos varios organismos nacionales e internacionales que regulan justamente esta profesión.

0: Y pues, justo a nivel mundial se celebra el 8 de septiembre, el Día Mundial de la Fisioterapia, y es importante, yo creo, dar difusión de lo que hacemos y obviamente para dar beneficio tanto a las personas y en general a la población.
1: Una vez que las personas como tal tienen pues tal vez como un conocimiento breve de lo que hace un fisioterapeuta, de que a veces también pues confunden un poco también lo que es su rama con otros, como mencionábamos anteriormente en la otra charla que teníamos, ¿no? De que, ay, pues solo es podemos buscar a una persona que nos dé un masaje, un quiropráctico o eso. ¿Cuál dirían que es el mayor mito o malentendido que la gente tiene sobre su profesión?
2: Principalmente que somos lo mismo que un huesero, solo que con una cédula. No, tache grandote. No somos lo mismo. Nosotros tenemos estudios en anatomía, biomecánica, fisiología del ejercicio, bioquímica. Entonces no solamente aprendemos a hacer masajes, que bueno, los masajes es una técnica de terapia manual, sin embargo no es todo lo que engloba la fisioterapia.
0: Sí, claro, nosotros tenemos diferentes técnicas en las cuales podemos abordar en diferentes tipos de áreas de la medicina. Por ejemplo, nosotros trabajamos a nivel cardiovascular, también podemos trabajar a nivel neurológico, trabajamos a nivel de traumatología y ortopedia, deporte, pacientes pediátricos, una variedad de áreas de ciencias de la salud respecto a la medicina y rehabilitación, y es por eso que tenemos que darle difusión a esta parte y que nuestros pacientes pues no se confundan o no tengan dudas de qué hacemos, por ejemplo, en Fisionce, que prácticamente somos un área especializada de rehabilitación para cualquier tipo de lesión, diagnóstico o tipo de dolor.
1: Justo una palabra clave que comentan es lo de la rehabilitación. A veces los pacientes pensamos que estas cuestiones de ir a tratarnos una lesión, eso es solo para darle rehabilitación, ¿no? Pero también existe este cuidado de prevención antes de tener una lesión, ¿no?
2: Lo bonito que tenemos en Fisio11 es que nos interesa mucho la parte de la educación. Entonces, lo que buscamos fomentar es no solamente que acudan a nosotros cuando ya hay algo que tratar, sino que si van a hacer algún tipo de cambio en su vida, por ejemplo, regresar a la actividad física, o están por operarse o se operaron, pues acudir con un especialista. La ventaja gigantesca que tiene Fisio11 es que no solamente estamos nosotros, vamos de la mano con médicos especialistas, entonces 100% es un tratamiento integral y completo.
0: Y sí, justamente como dice mi compañera, no solamente nos dedicamos a atender, ¿no?, de manera masiva a los pacientes, sino que somos de los pocos centros de rehabilitación que nos enfocamos en la promoción de la salud. De hecho, vuelvo a agradecerles por el espacio, porque justamente este tipo de espacios nos sirve para dar a conocer justamente lo que hacemos. Lamentablemente en México todavía la fisioterapia se encuentra en pañales, por decirlo de alguna manera. La población todavía desconoce de lo que hacemos y todavía no se nos da el papel, ¿no?, la importancia dentro del cuidado de la salud.
1: Claro, uno pensaría que lo que mencionábamos, ¿no?, de tienes una lesión, entonces ya es como prevén que es eso, pero pues la lesión ya puede ir grave, ¿no? ¿Cuáles son como uno de los, podría decirse, primeros síntomas? O que incluso no tendrías que esperar a tener un síntoma, que cuando ya tienes una lesión, necesitas acudir realmente con un especialista.
0: Sí, justamente uno de los indicadores es: tengo un dolor nuevo, ¿no?, que me impide o me dificulta hacer no me permite hacer mis actividades de la vida diaria. Ahí yo creo que sería ya un punto específico para poder revisarnos. Sin embargo, bueno, como decíamos, no hay que esperar a que ya el dolor me limite, sino si yo sé que mi actividad, por ejemplo, mi actividad laboral, me implica estar mucho tiempo sentado o me implica tener mucha actividad física, incluso hasta de riesgo, porque tenemos pacientes que tienen trabajos que son de riesgo o implican un cierto riesgo. Pues bueno, ya a partir de ahí ver o identificar los riesgos que pueda tener y las lesiones que puedan llegar a desarrollarse. También no nada más a nivel laboral, sino por ejemplo a nivel deportivo. Muchos deportistas principiantes o amateurs esperan a que llegue una lesión para poder atenderse, y no, o sea, si ya estoy practicando fútbol, por ejemplo, pues bueno, voy a llevar no nada más la parte de rehabilitación, ¿no?, sino la parte de nutrición, de psicología y bueno, fisioterapia también, entrenamiento.
1: Una vez que las personas pues inician como tal una rehabilitación, incluso un primer chequeo, hay algunos miedos que tal vez uno nos impide ir, algunos que mencionábamos en

0: en la sesión que teníamos anteriormente, ¿no? Casi siempre pasa esto de la incomodidad, ¿no? O sea, el que qué tanto tengo que estar dispuesto a que si tal vez me duele, no sé, la pierna, por ejemplo, ¿en qué posturas voy a estar, no? ¿Cómo es el trato aquí en su clínica?
1: En Fisio 11 siempre nos vamos a preocupar por qué es lo que haces tú como persona, qué es lo que te caracteriza, cuáles son tus objetivos, y de acuerdo a eso vamos a establecer nuestros propios objetivos como terapeutas y realizar un diagnóstico y valoración funcional. Entonces nos vamos a preocupar sobre qué haces, cuáles son tus actividades, a qué te dedicas, qué buscas ganar con tener tu rehabilitación y hasta dónde o cuál es tu máximo para estar con nosotros.
2: Sí, justamente también uno de los miedos es, ¿me va a doler en mi rehabilitación? O es que me operaron, pero pues no quiero ir a terapia porque seguramente me van a estirar, tronar, o eso es lo más común que hemos escuchado con nuestros pacientes. Sin embargo, nosotros les invitamos a tener esta confianza de acercarse con nosotros. Como dice mi compañera, se les hará una valoración especializada y de manera individualizada el tratamiento para que justamente pues no corra ningún riesgo. Estamos con profesionales y créanme que va a ser la atención pues lo mejor posible y obviamente para no tener estos miedos.
0: Igual hace poquito comentábamos, hoy ahorita pues mucho esta tendencia de los deportistas, los amateurs, alguien a que apenas está como interesado en estar en algún deporte, están estos pues movimientos masas de hay un social run, hay un social incluso de diferentes deportes, ¿no? Que el barre, que calistenia o así. En estos aspectos es pues también supongo que tendencia que la gente se lesione precisamente por querer tener el mismo nivel de competencia de otros deportistas. Ustedes como fisioterapeutas, ¿qué consejo le darían a la audiencia pues incluso para prevenir una lesión, o si es que ya la tienen, pensarían a veces que por el motivo de las competencias seguir así, ¿no? O sea, con ese daño.
2: Sí, bueno, nosotros como profesionales de la salud y profesionales del ejercicio estamos contentos y agradecemos que existan este tipo de eventos que son pues fomentar el ejercicio. Sin embargo, como comentas, sí, también muchos pacientes que son primerizos o personas que son primerizas en alguna actividad física tienen el riesgo de lesionarse si no llevan una adecuada preparación o un inicio progresivo. Eso va a ser lo más importante. Entonces, es importante que se fomente el ejercicio. Por ejemplo, salió también el Hyrox, esta modalidad de actividad física, donde fue un boom, y hay competencias a nivel nacional de esta modalidad o de esta disciplina, pero con ello también va de la mano las lesiones.
1: Y también tomar en cuenta la vestimenta y el tipo de calzado que se necesita, porque muchas veces creemos que con el primer pants y los primeros tenis que encontremos, con eso podemos hacerlo, y la realidad es que no, muchas veces generan lesiones. Entonces hay que prepararnos, buscar qué tipo de calzado es el adecuado para el tipo de actividad que vamos a realizar, sobre todo que sea cómodo, que esté seguro.
0: Ahora que menciona justamente las lesiones, el cómo evitar las lesiones, en algún momento escuché este término que nos dicen, o sea, cuando tú ya tienes como una lesión, eso hay que aprender cuestiones, me decían, de higiene de postura corporal, ¿no? El aprender a agacharte adecuadamente, el que a veces tal vez uno lo pasa desapercibido y pues en realidad tendríamos que tener estas cuestiones de cuidar postura y eso pues para prevenirlo, ¿no? ¿Qué podrían platicarnos un poquito de eso?
2: Sí, justamente la fisioterapia tiene una rama, bueno, que se llama fisioterapia laboral, que es la que mayor se centra en el tema de la higiene postural, el tema de la ergonomía, que en algún momento a lo mejor no los han enseñado, en algunos centros de trabajo lo mencionan mucho. Ahora, esto es bastante importante porque al final del día es donde nos desarrollamos, ¿no? En nuestro centro de trabajo, y pues tenemos que rendir para realizar nuestras actividades. Entonces, respecto a esto, es muy importante, y también invitamos a toda la comunidad universitaria que si ya tienen algún dolor, y lo platicamos la vez pasada con todos tus compañeros, de que a veces tienen dolor a lo mejor en la muñeca por utilizar mucho el mouse, que nos comentan siempre, y eso es importante, que identifican cuáles son los riesgos o las lesiones. Es que paso mucho tiempo sentado, paso mucho frente a la computadora, es que en mi trabajo cargo mucho. Entonces, si ya tienen ese conocimiento de que hay un posible riesgo, pues bueno, ¿por qué no acudir con un profesional en cuestión de ergonomía y revisar todos estos aspectos que puedan generar algún riesgo de lesión?
1: Y no solamente en la parte laboral, también en casa hay que aprender inclusive a exprimir una jerga,

0: barrer, porque muchas veces pasamos la escoba como si fuera, pues ahora sí, algo extendible que pueda pasar por debajo, por todos lados, y descuidamos nuestras posturas. Entonces, algo tan mínimo o tan básico que realizamos en nuestra vida diaria realmente puede volverse un riesgo si no lo hacemos de forma adecuada.
1: Les recordamos que en Radio Universidad nos encontramos platicando con la fisioterapeuta Luis Omar Pérez Cruz y Paula Lozano, quienes nos están comentando acerca de la importancia que es el labor de un fisioterapeuta. Justo hablábamos sobre pues cuestiones de cuidado de lo que es la postura, de cosas incluso tan sencillas que podemos realizar movimientos bruscos en cosas cotidianas y que esto pues puede generar una lesión. Nos comentaban también respecto a que puede ser que uno ya tenga como el conocimiento bien claro de que sí, me duele justo en este punto, y hasta mencionamos ya incluso términos de como si fuéramos fisioterapeutas, de el manguito rotador y sí, no sé qué, ¿no? Y realmente uno desconoce en realidad cuál es el término adecuado para tu lesión y qué tipo de tratamiento o incluso medicamento puede ser, porque casi siempre todos pasamos a, ya vamos al término final de inyecteme triple 12 y se me va a quitar, ¿no? O sea, en estas cuestiones de ustedes, ¿cómo podrían pues dejarles sí, un mensaje a la audiencia de uno, pues no automedicarse, no tomar como a leve lesiones así? ¿Qué mensaje les darían para que justo tomen en cuenta la importancia de que es su labor también, como ustedes, su rol, también como los cuidados?
0: Primero que nada, un fisioterapeuta jamás va a recetar medicamentos. Eso no nos corresponde a nosotros, siempre va a ser el médico. Después, tomar en cuenta los factores de riesgo que hemos estado mencionando. Si hubo alguna actividad física que modificó nuestra rutina, también hay que tomarlo en cuenta. Si padecemos de alguna enfermedad, también el tipo de medicamento, porque muchas veces pueden llegar a tener efectos secundarios. Entonces, cuando sea el momento de la valoración, comentarnos qué medicamento están tomando, qué patología es la que cursan, y en caso de ser necesario, con qué especialista es el que están yendo.
2: Sí, y definitivamente pues invitarlos a que nos visiten en Fisio 11. Nosotros estamos en la calle 10 de abril número 11. Esto es en Banderilla, justamente en la entrada de Banderilla, unos minutos de Jalapa. Invitarlos a todos los radioescuchas para que si tienen o presentan algún tipo de dolor, pues no dejarlo pasar, que no se acostumbren a ello y recuperar sus actividades normales.
1: En Fisio 11, ustedes mencionaban que hacen lo que es la difusión también de cuestiones de salud o eso. Ustedes como fisioterapeutas, ¿de qué forma pues realizan estas difusión, estas medidas de seguridad?
2: Claro, en Fisio 11 no nada más aplicamos tratamiento basado en técnicas, también es importante la educación en dolor, que hablar de dolor es un tema y a lo mejor estaría muy buena idea armar un espacio de solo dolor, pero sí, también hacemos esta labor de difusión, no nada más dentro de la clínica, no nada más dentro de la consulta, sino también Fisio 11 ha crecido y ha tenido estos espacios de colaboración, por ejemplo, con universidades, con centros deportivos, con gimnasios, donde nos presentamos y si requieren ellos alguna difusión respecto a la ergonomía, respecto al ejercicio, cómo estirar, por ejemplo, cómo fortalecer algunas posturas, pues justamente nosotros damos esta parte de difusión de la salud. Y bueno, a nivel universitario también tenemos colaboraciones con universidades para atender a toda la plantilla de alumnos que a lo mejor tengan diferentes actividades, tanto deportivas como académicas, y también al personal docente y administrativo. Entonces hacemos jornadas de salud, por eso también es importante que si quieren saber cómo trabajamos de manera profunda, pues nos sigan también en nuestras redes sociales, como por ejemplo en Facebook estamos como Fisio 11 y en Instagram arroba fisio.11.
1: Okay. Al inicio comentábamos los miedos, los mitos que tal vez tenemos de la fisioterapia. Ustedes también como este rol importante, también supongo que tienen bastantes desafíos que enfrentar hacia pues el papel como su rol profesional. ¿Nos podrían comentar un poquito respecto a eso, de cómo explicarle a la gente y hacerle entender que no es lo mismo todos estos sinónimos que tienen y que no son sinónimos, ¿no? O sea,
2: claro.
0: Pues principalmente presentarnos con los pacientes, mostrar nuestra formación académica, realmente conocernos uno a uno, saber a quién tenemos enfrente de nosotros como profesionales de la salud y el paciente, saber qué es lo

0: que se busca y pues juntos poco a poco ir buscando cuál es la técnica y el tratamiento adecuado para cada una de sus lesiones o patologías y respondiendo cada una de sus preguntas.
1: Y también justamente que si, bueno, deciden atenderse con un profesional del área de la fisioterapia, también tener en cuenta que pues tenga todos los reglamentos, ¿no? En estos centros, obviamente que el profesional o que se presente como profesional tenga su título y cédula y de ahí pues todos los permisos habidos y por haber dentro de la regulación en salud.
0: Y a la vista, por supuesto.
1: Y a la vista, claro.
2: Claro, claro. Igual, ¿podrían compartirnos algún caso exitoso que ustedes hayan tenido? Porque la gente también a veces deja de ir a este tipo de terapias, lo que comentábamos también, otras por cuestiones también económicas, otras porque se sabe que pues una lesión no va solamente de una sola terapia, ¿no? O sea, tiene como una revisión y la lesión es específicamente también tiene como sus reglas, lo que decíamos, incluso posterior a que ya haya una rehabilitación, hay que seguir con un tratamiento. ¿Podrían compartirnos un poquito de esto?
1: Sí, justamente, bueno, es complicado sacar un caso de éxito cuando tenemos muchos, pero al menos algo de interés incluso para la comunidad universitaria. Nosotros también atendemos a varios músicos profesionales. Nosotros sabemos que el músico prácticamente vive igual que nosotros, de las manos, sus manos es su herramienta. Y bueno, muchos músicos se han acercado a nosotros porque ya se han atendido en otros lados o los han direccionado de manera errónea hasta llegar con nosotros y darles solución. Entonces, por ejemplo, hemos tenido saxofonistas. Saxofonistas son es un instrumento que prácticamente es súper complejo. Tiene muchas posiciones, muchos movimientos y pues un saxofonista que vive de la música es súper complicado decirle, o sabes que ya no vas a poder tocar, o sabes que por este dolor se va a modificar a lo mejor tu sonido, tu técnica, tu postura. Entonces se viene encima, al igual que algún deportista. Entonces tenemos muchos casos de éxito a nivel de la música y por eso también los invitamos. Incluso también sería bueno armar un programa justo dedicado para las lesiones de los músicos que afortunadamente Jalapa pues es una ciudad artística, somos una de las ciudades a nivel a nivel nacional con las mejores orquestas y por qué no darles o brindarles este servicio de calidad y para que no pierdan pues su actividad profesional.
2: Ahora que igual que mencionan es que respecto a que la lesión puede incluso venir de la misma profesión, ¿no? Sí, sí hay estas, creo que es este término de las lesiones de profesión, me parece. ¿Nos podrían hablar un poquito de esto? Porque se me hace interesante de que, o sea, ya comentamos que sí, puede haber lesiones por deportistas, por esto, pero si algo ya depende de tu trabajo y que vas a hacer un movimiento continuo, no sé, con esa mano, con esa pierna o eso, y que ya depende de tu funcionalidad diaria, incluso hasta económica.
0: Claro, de acuerdo a cada una de las actividades que realicemos de nuestro trabajo, es como se puede generar algún tipo de desgaste en cualquier tipo de las articulaciones. Podemos hablar desde codo de tenista, lesiones de Kerbein, que es en caso de muñeca, por solamente mencionar algunas. Entonces sí va a depender qué es lo que realizamos, cómo lo realizamos y sobre todo la frecuencia, porque pensamos que a lo mejor ir a trabajar, no sé, 8 horas toda la semana no va a implicar algún cambio, pero realmente sí afecta de forma estructural a nuestro cuerpo.
1: Y sí, bueno, esto es hablando respecto a las lesiones, pero ya hablando de la actividad laboral, por ejemplo, y recordando a alguno de nuestros queridos pacientes, tenemos pacientes que se dedican a editar video, entonces ellos sufren mucho de las muñecas por estar todo el tiempo editando y de manera rápida. Ese es un ejemplo que se me ocurre ahorita, lo que ya mencioné, músicos, recibimos bastantes músicos por lesiones igual de hombro, codo y muñeca. También tenemos operadores de vehículos de alto tamaño o peso, por ejemplo, trailers de camiones urbanos, también sufren mucho el tema de dolor de espalda, cadera, rodilla. Entonces es un fin de áreas en las que podemos entrar y a veces los pacientes, incluso nosotros que trabajamos con ejercicio y con los pacientes que a veces tenemos que movilizar, a veces tenemos que acompañarle en el ejercicio o en la actividad, pues nosotros también tenemos que tener nuestras posturas, nuestra educación y también tenemos que tener en cuenta cuando nos toca atención.
2: Que incluso también hay esta tendencia de difundir videos para ejercicios de fisio.

0: fisioterapia y que a veces no son dados por fisioterapias, ¿no? Solo es como una tendencia, soy un influencer y voy a dar esto, pero no tenemos como tal esa preparación y la gente que no sabe está tratando como de imitar estos movimientos. También eso puede ocasionar algún daño. En este caso, ustedes como profesionistas, si quisieran como compartir algunas técnicas en que la gente pudiera hacer un ejercicio, se podría decir, pues, indicado.
1: Sí, justamente eso es un tema muy importante, qué bueno que lo abordas, porque en internet o en las redes sociales tenemos muchísima información. Sí, tenemos profesionales en fisioterapia que suben videos de ejercicios o haz esto para quitar tu dolor de espalda. Sin embargo, en Fisionce no compartimos este tipo de contenido que se genera de manera masiva. ¿Por qué? Porque para empezar, un tratamiento hacia un paciente tiene que ser individualizado, siempre individualizado. Yo no puedo estar recomendando el mismo ejercicio para todas las personas que tengan dolor, porque al final del día nosotros en Fisionce no tratamos segmentos o un dolor de espalda, no tratamos espalda, no tratamos codo, tratamos a la persona como unidad funcional. Entonces, esta persona que tiene dolor de espalda, pues tiene sus preocupaciones, tiene su concepto de dolor, tiene su experiencia con el dolor, tiene su actividad laboral específica, tiene pues un sinfín de aspectos que podrían modificar el dolor. Y yo vender o publicitar un ejercicio para cierto dolor sería completamente erróneo de nuestra parte como profesionales.
2: Y también hay que tomar en cuenta la frecuencia, la intensidad, el tipo, con qué materiales lo vamos a realizar. Entonces, nada más subir un video explicando cuántos ejercicios hacerlo de forma masiva no se me hace lo correcto, no se nos hace lo correcto en Fisionce. Creemos que cada persona tiene que tener su propio tratamiento con cada una de sus especificaciones.
0: Claro, pues ya escucharon los radioescuchas la importancia de tener a un profesional en lo que es la fisioterapia, como ahora tenemos a Luis Omar Pérez Cruz y a Paula Lozano, quien agradecemos mucho que nuevamente hayan regresado a nosotros. Estaría muy padre tener estos proyectos porque creo que no hay como muchos espacios en los que se hable y creo que son infinidad de tal vez temas en los que se podría tratar y que no tenemos esta cultura de tomar en cuenta también pues la importancia de cuidar las posturas y todo lo que decíamos. Último mensaje que quisieran dejarnos a los radioescuchas para que pues se animen a tener esta cultura de prevención de una lesión.
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0: Perfecto. ¿Algún otro mensaje que quisiera dejarnos?
2: Sí, muchas gracias primero por el espacio que se nos está dando y también decirle a los radioescuchas que si tienen algún síntoma, algún dolor, si van a cambiar de ejercicio, inclusive de trabajo, ¿por qué no? 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
1: visión.
2: Sí, y visión.
0: Perfecto, pues hemos llegado al final de este espacio. Agradecemos a cada una de las personas que conforman el equipo de Radio V y quienes hacen posible esta transmisión. De igual forma, a nuestros invitados hoy en cabina. Soy Zaire Rodríguez, quien les invita a continuar con la programación de Radio V. Linda tarde.

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0: A nuestro auditorio le recordamos que puede establecer comunicación directa con nosotros a los teléfonos 2288-1751-15 y 2288-1751-17. Asimismo, por WhatsApp al 2281-040477, por correo a la cuenta o a la radio arroba v.mx o a nuestras redes sociales en Facebook, Twitter e Instagram. Soy Julio Fuentes Hernández, quien le invita a seguir la frecuencia de Radio Ibero 90.5 de FM y en la www.v.mx/radio y a través de nuestra aplicación móvil para Android. Muchas gracias, muy buenas tardes.
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0: 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Quédate conmigo que a lo largo del programa te explico cómo es que esto es posible. Soy Abigail Mendoza, criminóloga criminalista. Gracias por sintonizar 90.5 FM de Radio Universidad Veracruzana. Un miércoles más, un miércoles menos de programa. El día de hoy tengo a una invitada muy especial. Ya saben que aquí siempre traemos gente con perfiles de calidad. Angélica Priego Dector es arquitecta y estudiante de la maestría en arquitectura por la Universidad Veracruzana en la línea de generación y aplicación de conocimiento, innovación conceptual del proyecto urbano arquitectónico. Tiene un proyecto llamado La Ciudad para la Niñez, el espacio urbano desde las experiencias infantiles. Su trabajo académico se centra en la relación entre las experiencias de las niñas y niños y las formas de construcción del espacio público, explorando cómo sus prácticas, percepciones y conocimientos situados pueden contribuir a comprender y transformar los entornos que habitan. Su interés se orienta hacia la construcción de espacios más accesibles, incluyentes y habitables para quienes los viven. Ha participado en proyectos y actividades de divulgación y vinculación relacionados con el espacio urbano y la inclusión. Actualmente desarrolla su investigación en Xalapa, Veracruz, en vinculación con el Sistema de Protección Integral de Niñas, Niños y Adolescentes, su sigla SIPINA, desde una perspectiva interseccional y participativa que incorpora las experiencias de las niñas y niños como parte fundamental del conocimiento sobre la ciudad. Angélica, Angie, ¿cómo te gusta que te digamos? Angie, pues muchas gracias por estar aquí con nosotros. Los micrófonos son tuyos para cuando los necesites, para cuando los quieras, puedes contar aquí con el espacio de Aprendiendo y Previniendo.
1: Muchas gracias por la invitación, Abigail.
0: Bueno, antes que nada nos gustaría saber, ya sabemos que eres de profesión arquitecta, que estás estudiando la maestría, pero ¿cómo es, qué te motiva a relacionar tu área académica con crear espacios seguros para las infancias?
1: Bueno, creo que todos en nuestras carreras tomamos mucho de nuestras experiencias personales y nuestras vivencias cotidianas. Yo soy mamá de una niña de 5 años y pues camino con ella en la ciudad desde que nació prácticamente. Entonces, cuando tú empiezas a convivir con las niñas, con los niños en la ciudad, ves muchas realidades o muchas cuestiones que normalmente como adulto que se mueve solo no logras apreciar, ¿no? Entonces, desde en todas las etapas que he vivido con ella, desde que era una bebé hasta ahora, he encontrado muchos retos y muchos obstáculos, pero también muchas oportunidades al observarla, ¿no? Cómo ella va experimentando, cómo ella va conociendo, va apropiándose también y creando como ciertas formas de resistencia a través de sus juegos y de estas prácticas cotidianas a cómo están hechas las ciudades actualmente, ¿no? Esa es pues mi motivación inicial. Ya una vez como con esta espinita que me surge, porque obviamente pues a partir de los conocimientos que yo tengo desde mi profesión, pues empiezo a cuestionarme muchas cosas al observarla, ¿no? Entonces, pues decido iniciar esta investigación en la maestría. Esta maestría no es para hacer un proyecto, es para hacer investigaciones. Nosotros trabajamos con el apoyo de CCT. Entonces, pues esta investigación es para eso, ¿no? Con un enfoque más social. Entonces, mi intención realmente no es solo la creación de espacios seguros, sino más bien es empezar por cuestionarnos a través de estas miradas de los niños, de las niñas, de cómo ellos observan muchas cosas,

0: que nosotros no, a lo mejor como adultos, tenemos muy normalizadas o no vemos, y cómo desde la práctica profesional de arquitectos y urbanistas podemos empezar a hacer cambios a través de estos cuestionamientos, ¿no? De para quién está hecha la ciudad, quién está tomando estas decisiones, por qué nos están considerando estas otras maneras de hacer las cosas, ¿no? Entonces, parto también de la premisa de uno de los teóricos que he estado leyendo, Francesco Tonucci. Él dice que la ciudad que es buena para los niños es buena para todos. No considero que deba quedarme como tan ahí, sino ampliarla un poco más, esta visión de que sí, en la ciudad existen muchas realidades, ¿no? No, cuando yo hablo de niñez, no estoy hablando de la niñez que tú y yo vivimos, o que cualquiera de quienes nos están escuchando vivió, o de la niñez que viven las infancias con las que convivimos cotidianamente, ¿no? Sino tomar en cuenta que existen múltiples experiencias, múltiples realidades, que se entrecruzan muchos factores, que en la ciudad también habitan niñas y niños en condiciones de calle, que también habitan niñas y niños migrantes, niños que trabajan. Entonces, que cuando hablo de niñez no estoy hablando de esta generalización o romantización de esta niñez inocente que tenemos que...
1: Más privilegiada.
0: Que cuidar y contener, ¿no? Sino que realmente, cuando hablo de una ciudad para todos, es realmente este ejercicio del derecho a la ciudad que todos tenemos, de que los niños son ciudadanos desde el momento en el que nacen y no hasta el momento en que pueden producir, como normalmente se toma sus decisiones empiezan a contar a partir de la mayoría de edad. Yo estoy planteando justamente esto, ¿no? Que nosotros también podamos darles esa agencia y escuchar los conocimientos situados que ellos producen justamente desde estas múltiples realidades que ellos experimentan.
1: Fíjate que antes de que entráramos aquí a cabina, tú me contabas, ¿no? Que se confunde mucho de que el arquitecto solo está para diseñar, y tú me explicabas que no, en tu caso estás en la investigación, ¿no? Y muchas veces se estigmatiza, ¿no? Que el arquitecto simplemente va a diseñar, va a llegar con un plan, le va a decir al ingeniero, mira, constrúyeme esto, esto y esto. Pero tú planteas algo completamente diferente, que incluye a las infancias, principalmente por una experiencia propia, ¿no? Finalmente, hasta que no lo vives, no te das cuenta de que las ciudades están diseñadas para un grupo muy específico y muy reducido de personas, ¿no? Te contaba antes de entrar igual a la cabina que hace un tiempo tuvimos aquí a una chica invidente, ¿no? Entonces ella también nos contaba las experiencias que vive, las trabas que tiene día con día, no solamente para caminar, sino para el transporte público, pero sino principalmente cómo habita ella la ciudad, ¿no? No está diseñada, realmente no es una ciudad incluyente, ¿no? Es una ciudad que está diseñada para responder a ciertos sectores, ¿no? Incluso me daba risa porque casi siempre cuando van a hacer una mejora es cuando va a haber campañas políticas, ¿no? Y cuando ya pasaron las campañas, a todo el mundo se le olvidó y ya no bachean, ya se abandona por completo, ¿no? Como también me parece que tiene poco que hicieron la rampa que está abajo de los arcos de Palacio de Gobierno. No sé, tendrá como 1 o 2 años y dices, entonces, antes de eso, las personas con discapacidad, que usan silla de rueda o bastón, las personas, o sea, tenían que darse toda la vuelta por Enríquez. O sea, realmente le hace mucha falta a Jalapa todavía modernizarse para que realmente sean espacios que todos podamos habitar de alguna manera, ¿no? Y bueno, mencionábamos al inicio del programa cómo es que una ventana rota puede propiciar la criminalidad. Bueno, también poniendo como en contexto a la audiencia de por qué invitar a un arquitecto a un programa que habla sobre prevención del delito, ¿no? Uh-huh. Y justo esta teoría la voy a explicar muy rápidamente para que allá en casa quienes no la conozcan. Es una teoría que se llama de la ventana rota, propuesta por un criminólogo y otra persona que no recuerdo, politólogo me parece que era, ¿no? Entonces ellos hacen un experimento en donde dejan un carro abandonado en una colonia, digamos, fifí, y un carro abandonado en una colonia, vaya, de extracto social muy bajo, ¿no? Se dan cuenta que en la colonia, digamos, más marginal, más pobre, pues el carro termina destruido, vandalizado más rápido que en la colonia con mayor solvencia económica. Pero entonces, cuando se dan cuenta que el carro de la colonia más bonita no le pasa nada, ellos deciden ir y romper una de las ventanas. A raíz de que le rompen la ventana al carro,

otras personas que se dan cuenta que nadie llegó a repararlo, que nadie reclama, pues empiezan también a vandalizarlo, aun cuando estaban en una colonia que se supone que por tener mayor recursos son menos delincuentes, cosa que eso en criminología ya sabemos que no es así, ¿verdad? El que es delincuente lo va a hacer por diferentes factores y motivos. Pero bueno, entonces ellos descubren, ¿no?, que el hecho de que, o se le descubren que el hecho de que alguien propicie, no sé, romper la ventana, pero que nadie

0: rompiendo y vandalizando, ¿no? Por eso es que se llama la teoría de la ventana rota, ¿no? Y por eso la importancia de que sentí que era importante invitarte para que tú, desde otra área que es... pues una de las ciencias que busca mucho el diseño urbano, pero bueno, en tu caso es la investigación, pero tienes la licenciatura, nos explicarás también la importancia de todo esto, ¿no? ¿Cómo es que los parques o las calles que no tienen luminaria, que no tienen pavimentación, generan como esta sensación de aquí es tierra de nadie, aquí no hay quien cuide, aquí no hay quien ponga reglas, no hay quien vigile, por lo tanto yo puedo sentirme con la libertad de ir destruyendo poquito a poco hasta que vaya escalando también el tipo de crimen o delito que se cometa? Y bueno, así es como muchas de las colonias terminan muchas veces siendo focos rojos, ¿no? Una breve explicación, pero justamente hay una pregunta, ¿no? Que tengo para ti, y es ¿qué características del entorno hacen que niñas, niños y adolescentes perciban como seguro, como agradable, como un espacio más acogedor, y cuáles son las que provocan el miedo, el rechazo? Esto, por ejemplo, desde tu investigación, y también desde tus conocimientos como arquitecta, ¿qué nos podrías comentar?
1: Bueno, primero que nada, me da mucho gusto que hayas hablado de esta teoría, porque yo también pensaba abordarla y creo que la explicaste muy bien. Sí, mira, realmente yo en este punto de mi investigación, apenas como te comentaba hace rato, estoy por hacer mi primer taller participativo, entonces hasta el momento no tengo todavía como estos hallazgos. Pero

0: Continuamos, Angie, se nos fue un poco la señal, pero continúa con lo que nos ibas a explicar, por favor.
1: No te preocupes. Te comentaba que como arquitecta, pues esta investigación en la que estoy trabajando apenas está en una etapa en la que voy a realizar mi trabajo de campo con los niños. Entonces no tengo como tal ya resultados en cuanto a la investigación. Hice ya una prueba piloto en la que encontré que, bueno, identifiqué principalmente que los niños que se trasladan caminando pues tienen una mayor interacción con el entorno y justamente nos pudieron dar más información sobre estas características de los espacios en los que ellos sienten más miedo o sienten como inseguros. Es muy curioso porque a veces nosotros nos imaginamos como un lugar que esté oscuro o que esté aislado, pero muchos mencionaban de que ahí hay un perro, ¿no? Que me da miedo, ¿no? Obviamente, como te mencionaba hace un momento, todas estas respuestas construidas desde sus realidades. Yo me imagino y me permito especular que a lo mejor un niño que está en una situación más vulnerable, pues va a tener miedo a otras cosas o a otros espacios. Como te comentaba, hace unos años hubo un caso muy feo en el Parque del Huarache en el que fue abusada una niña, por esta falta de visibilidad hacia afuera, ¿no? Este tipo de espacios que están a lo mejor, como muy, con mucha vegetación, muy poco iluminados o muy aislados, pues también propician que se den este tipo de violencias o de abusos. Y pues sí, un espacio agradable, un espacio acogedor, ellos lo relacionan más con la memoria, ¿no? Como de aquí viven mis abuelitos o aquí están los helados que más me gustan. Esto

0: a lo mejor no es la respuesta que uno espera de un arquitecto, porque queremos ver todo en cuestión de espacio y de diseño y de accesibilidad o iluminación o seguridad, pero muchas veces para los niños no lo ven desde esa perspectiva, ¿no? Sino más bien de lo que ellos sienten, de lo que ellos recuerdan, de lo que ellos les gusta o lo que ellos no les gusta. Te digo, obviamente desde estas realidades que cada uno de ellos vive. Entonces, pues sí, es una pregunta que puede darse a una respuesta muy, muy amplia.
1: Muy amplia, sí.
0: Sí, como arquitectos sabemos y aprendemos que hay ciertos factores que te causan ciertas emociones, desde esta cuestión de la psicología, la neuroarquitectura que le llaman. Sí hay ciertos condicionantes del espacio físico que causan reacciones tanto buenas como malas, y que también pueden producirte miedo, pueden producirte rechazo. Pero bueno, depende mucho también, te digo, del contexto de cada persona y del contexto de cada lugar.
1: Sí, fíjate que retomando lo de la teoría de las ventanas rotas, en criminología, por ejemplo, ya hay memes sobre eso, ¿no? Porque ya es como una teoría que la han trivializado mucho, pero yo creo que la toman a veces muy literal, ¿no? Y ahorita que mencionas el caso de la niña que fue abusada en el parque del Huarache, también creo que esta teoría no está hablando específicamente de un carro que es físico. Estamos hablando de que un niño que es cuidado también, una persona que no es vulnerable, porque, bueno, en el caso de los niños, si el abusador, por ejemplo, se da cuenta que tiene un papá, una mamá que está al pendiente, que es un niño que no está descuidado, pues lógicamente no va a ser un niño una víctima vulnerable, ¿no? Porque no, va a buscar a otros niños que habitan en las calles de otra manera, como son los niños migrantes que mencionabas hace rato, los niños trabajadores de la calle, ¿no? Y creo que desde la arquitectura estás haciendo como también una especie de prevención ambiental, en donde tú dices, bueno, a ver, este tipo de espacios están vulnerables no solamente porque no tengan luminaria, sino porque también, y un abandono físico de que no tienen seguridad, esto y aquello, sino también en el sentido de, no sé, como más social, ¿no? Donde también las personas como que no tienen esta conciencia de que hay espacios que se supone que están diseñados para los niños, pero que terminan estando como ahí en un rinconcito, ¿no? Mencionas el Parque del Huarache, que tiene mucha vegetación, mencionas, está también el Parque Natural, creo que se llama ahora, que también es muy vulnerable, no solamente para las infancias, ¿no? Y lo menciono todo eso porque leyendo una entrevista que te hacen a ti, tú mencionabas mencionabas también hace rato en el programa que las infancias son ciudadanos activos, ¿no? Y que son conscientes del entorno que los rodea. Y ahorita que tú mencionas toda esta serie de cosas, de los niños sí son conscientes de esto, los niños son conscientes de que creo que los adultos no tanto, ¿no? Y lo que tú propones en tu investigación, y ojalá encuentres los resultados que buscas, creo que es muy interesante, y ojalá también las autoridades lo tomen en cuenta, que puedas llevárselo a alguna autoridad y decirle, mira, está pasando esto, esto y esto, ¿no? Porque mencionabas también en la entrevista, que es a lo que yo ahorita ya estoy divagando, que hacen espacios exclusivos solamente para los niños, o sea, como que los parques es el único espacio donde pueden jugar y nada más, ¿no? Y dices, pero cuando caminan en las calles también la están habitando, y también puede ser peligroso en el sentido de que son calles angostas. Mencionábamos antes de la cabina del adultocentrismo, ¿no? A veces los adultos no se fijan cuando los niños van caminando y pasan empujándolos, justamente porque las calles son muy angostas. Entonces, me gustaría que nos contaras un poquito, antes de ir al primer corte musical, ¿a qué te refieres con esto de que no sean espacios tan exclusivos como los parques? Porque se puede tomar a mal, ¿no? Sí. Dices, oye, pero entonces, ¿qué? ¿Que no haya parques? ¿O que la ciudad, toda la ciudad sea un parque? ¿O cómo?
0: No, como dices, no, muchas veces se presta a esas interpretaciones cuando yo digo la ciudad de los niños, o la ciudad para la niñez. No es que vaya a ser ni de toda la ciudad un parque, ni que se vaya a hacer todo en chiquito, ni mucho menos, ¿no? Como te comentaba hace un momento, mi idea es esto, ¿no? Que desde esta perspectiva de los niños, nosotros podamos observar de otra manera, pero que sea una ciudad para todos, ¿no? Los niños viven a otra escala, ¿no? Desde sus cuerpos, desde sus tamaños, desde su forma de pensar, de habitar, es otra realidad, ¿no? Y como decías tú, y es algo que en torno a lo que gira mi investigación, el adultocentrismo, es justamente esta forma en la que nosotros como adultos

0: nos imponemos ante las necesidades de los niños, ¿no? Y justamente puede haber como violencias adultistas que no necesariamente tienen que ser explícitas, uh-huh, como un maltrato, un abuso, sino desde llevarlos a nuestros ritmos, ¿no? De y órale y córrele y esto y el otro, y no dejarlos estar en espacios muchas veces desde esta concepción contemporánea y colonial que tenemos de lo que es la niñez. Buscamos protegerlos, ¿no? Y como los vamos a proteger, pues todos los niños se van a quedar aquí nada más en este parque o en este espacio que hicimos para ellos, ¿no?
1: Sí, sí, todo lo demás.
0: O
1: sí,
0: los niños no pueden salir y tienen que estar acá, y como yo tengo que ir a trabajar, pues órale, te doy la pantalla, ¿no?
1: Sí.
0: Anteponiendo muchas de las necesidades que ellos tienen por nuestras necesidades como adultos o la vida diaria o lo que tú quieras y mandes, ¿no? Entonces, pues mi idea es justamente esto, ¿no? Que la ciudad sea toda para ellos, ¿no? Que ¿cómo te explico? Como dices, que las vialidades, que los parques, que las plazas, que ellos puedan habitar de manera segura, de manera autónoma. Porque bueno, no sé si tú como niña te llegaste a mover solita, de que voy a la tienda, de que voy aquí a jugar afuera de mi casa, ¿no? A mí sí me tocó, yo vivía en un callejón, yo soy de Veracruz, vivía en un callejón en el centro, entonces salíamos todos los niños en la tarde y jugábamos y podíamos estar ahí, inventábamos mil cosas. Y yo, eso es alguna realidad que yo, donde vivo actualmente, no permitiría que mi hija lo hiciera, ¿no? Entonces, por todas estas cuestiones de inseguridad, de los coches, de todo lo que pasa, entonces yo diría no, ¿no? Entonces, justamente cuando hablo de esta ciudad para los niños o desde las niñas y los niños, es esto, que ellos puedan habitar de manera segura toda la ciudad, que ellos puedan transportarse, que si tienen que cruzar una calle, no tengan que subir un puente peatonal con tal de que un coche no se detenga, ¿no? Porque también no solamente está esta hegemonía adultocentrista, sino también esta hegemonía del automóvil, que sobre todo en esta ciudad vemos muchas manifestaciones de eso, de cómo el automóvil es primero. Cuando tenemos una pirámide de movilidad que dice que el peatón debería de ser primero, está totalmente invertida. Y damos preferencia al automóvil y se están intentando hacer pues algunas actividades o cuestiones como de vamos a peatonalizar esta calle por un día, y ves a toda la gente quejándose, sí, de que es una locura, que cómo creen, que para qué, que para eso están los parques, que para eso están las plazas, que si quieren andar en bici vayan a otro lado. Y dices, no, porque la ciudad es para todos. O sea, cuando uno parte ya desde la parte académica, teórica, cuando partes de la teoría crítica de la ciudad, se habla del derecho a la ciudad, y es un derecho que todos deberíamos poder ejercer, que todos podamos salir, que todos podamos caminar, que todos podamos transportarnos. Hace rato comentábamos eso, ¿no? De que es que ¿qué podemos hacer? Porque hay demasiados automóviles en Jalapa. Pues la cuestión no es que haya menos automóviles ni que se hagan más grandes las vialidades, ¿no? La cuestión es que haya condiciones que propicien otro tipo de movilidades. Que puedas tú decir, bueno, tengo un transporte público que yo puedo usar y puedo llegar y puedo dejar mi coche. ¿Por qué hay tanto coche? Porque pues es muy difícil moverse de otra manera, ¿no? Por cómo está repartida la ciudad, por cómo está todo. Y es una creencia que ya está muy, muy arraigada culturalmente. Entonces también esa es una de las razones por las que yo estoy abordando esta investigación desde las niñas y los niños. Porque creo que también para que sean sostenibles estos cambios a largo plazo debe haber un cambio cultural, y se da también desde una temprana edad en estos hábitos de vamos a caminar y vamos a ocupar el espacio y vamos a eso, ¿no? A resistir cómo están construidas actualmente las ciudades. Cuando tú ves que hay actividades culturales o deportivas en espacios públicos, son también formas de resistencia y de apropiación de la ciudadanía, de reclamar el espacio para la gente.
1: Claro, lo que es nuestro. Y bueno, partiendo, o sea, para como resumir, tu idea es como de la frase, ¿no? Una ciudad que es buena para los niños va a ser buena para todos, ¿no? Vamos al primer espacio musical, un par de canciones, porque la música también puede transformar nuestros espacios y convertir una plaza, un parque o una calle en lugares de encuentro y convivencia. Cielito Lindo, en la interpretación de Mariachi Nuevo de Tecalitlán, nos recuerda que compartir nuestras tradiciones fortalece los lazos

0: comunitarios y nos ayuda a construir entornos más alegres, cercanos y seguros. Y por otro lado tenemos otra canción, cuando el arte ocupa los espacios públicos, también abre oportunidad para encontrarnos, expresarnos y convivir en armonía. El tango, con su elegancia y su capacidad para unir a las personas a través del baile, nos invita a imaginar ciudades donde la cultura sea también una herramienta de prevención y bienestar. Escuchemos Por una cabeza con Shall We Tango.
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Son las 5:37 de la tarde. Gracias por seguir en sintonía aquí en Aprendiendo y Previniendo. Recuerden que soy Abigail Mendoza, su criminóloga de confianza, de cabecera. Bueno, seguimos con el tema de hoy. Estamos hablando sobre otras formas de prevenir desde la arquitectura. ¿Cómo ven? A mí por eso me gusta mucho la criminología. Siempre han dicho que somos como... A ver si no suena albur. ¿Cómo? Es que no me sirve el dicho, para ver si no lo termino albureando. Somos como chile de todos los moles, ajá. Y eso es lo que me gusta, ¿no? Que la crimi se puede ir ahí como metiendo, mimetizando con otras áreas. Y bueno, una vez más agradecerte que estés aquí compartiéndonos tus conocimientos, compartiéndonos sobre tu proyecto de investigación. Y ahorita que estábamos justamente en el corte musical, estábamos hablando con Angie sobre lo que ella mencionaba también antes del corte, sobre la movilidad, sobre los carros, ¿no? Sobre la gran cantidad de carros y cómo eso también ha modificado mucho el cómo las personas habitamos ahora esta ciudad, ¿no? Que es una ciudad que... No es bonita, pero tiene calles particularmente muy angostas, las banquetas, las calles, las vialidades, ¿no? Y ya nos hemos visto rebasados por la cantidad de carros. Y había algo que tú mencionabas sobre los puentes peatonales, ¿no? De que en una infancia no es tan fácil que lo pueda usar. Y justamente, pues yo creo que todos hemos visto últimamente que en Xalapa ha habido muchos accidentes viales,

0: Justamente por esta razón de que, sobre todo en Lázaro Cárdenas, ¿no? Las personas prefieren cruzar la calle corriendo que cruzarse por el puente. Pero bueno, tú nos explicabas, ¿no? Que, bueno, si nos puedes contar.
1: Bueno, muchos arquitectos y urbanistas les decimos puentes antipeatonales, porque realmente no benefician al peatón, sino que privilegian la movilidad del automóvil, ¿no? Tú vienes en un coche y no quieres pararte, entonces yo como peatón, como persona, tengo que desafiar mi horizontalidad, la manera en la que naturalmente me muevo, y tengo que subir tantos metros y cruzar tantos metros para que tú en tu coche no te detengas, ¿no? Y como te decía hace un momento, pues sí, estas cuestiones, estas ciudades, estas soluciones, entre comillas, se dan pensando en que todos tuviéramos la capacidad de hacerlo, ¿no? De subirlo y de cruzarlo. Pero pues la realidad es que no todas las personas podemos hacerlo. Incluso las que podemos, que estamos jóvenes, más o menos sanas, ahí batallamos un poco. La realidad es que pues muchos de estos accidentes que vemos lamentablemente son en personas de tercera edad, personas de tercera edad que van con niñas, con niños, muchas personas que no tienen tampoco pues a lo mejor todas sus capacidades motrices y que les cuesta mucho trabajo subir un puente peatonal, ¿no? Y es muy lamentable que cuando uno ve estas noticias, lo primero que ve son los comentarios de ¡ay, eso les pasa por ignorantes! ¿No? Sí. Está el puente ahí a 100 metros, ¿cómo no lo subieron? Pero pues la realidad es que no todos podemos, ¿no? Incluso, te digo, yo como mujer joven que se puede mover, lo hago por mi seguridad, pero al mismo tiempo le pienso por mi seguridad también, porque los puentes peatonales son pues una infraestructura que también se presta mucho para delitos, ¿no? Pues estás tú ahí arriba y quién te ayuda, ¿no?
0: Sí. Y como mujer dices, es
1: exacto,
0: otro tipo de
1: y también le piensas, ¿no? Pero digo, bueno, de que me atropellen a que me enalguen, pues ya.
0: Pues sí.
1: Pues ya, ¿no? Y te vas echando un padre nuestro todo del
0: camino,
1: cruzo,
0: sí.
1: ¿No? Pero la realidad es esa, que los puentes peatonales no benefician al peatón, sino que simplemente son para que el coche no se detenga. Y muchos dicen de, no, pues es que en Lázaro Cárdenas, ¿cómo me voy a estar deteniendo? Pues sí, lamentablemente Lázaro Cárdenas es una carretera que ya atraviesa la ciudad, ¿no? Es una vía rápida que está un poco complicado, pero pues sí, la realidad es esa, que las personas no tienen la culpa de ser víctimas de ese tipo de accidentes,
0: claro,
1: porque no están tampoco teniendo ellos esa consideración por esa diversidad de condiciones, ¿no?
0: Y que no hay otras alternativas tampoco, ¿no? Creo que también eso es a lo que ha fallado un poco en el diseño de las ciudades o de la movilidad. Y volvemos al mismo punto, lo que tú mencionabas, o sea, no todos habitamos la ciudad de la misma manera, ¿no? Y bueno, retomando así también como sobre tu investigación, ¿podrías considerar que los espacios públicos son como una parte que podrían beneficiar o verse desde una política de salud y de bienestar, y no solamente como una cuestión de urbanismo? O sea, es decir, que una ciudad que es perfectamente habitable para todos, que es amigable para todas las personas, puede incidir y puede mejorar también en la cuestión de la salud, del bienestar de las personas.
1: Sí, definitivamente. O sea, no solo puede, sino que debe, ¿no? Debería considerarse como un componente estratégico en las políticas de salud integral y de bienestar, mucho más allá de esta cuestión de la planificación urbana, porque ahora sí que esto no lo digo yo, hay muchas investigaciones que se han hecho ya sobre los beneficios que tiene justamente que estos espacios públicos pues sean accesibles para todas las personas, ¿no? Desde la parte pues de salud, de que puedes precisamente caminar más, acceder también a servicios de salud de manera más pues inmediata, sin tantas.
0: También incluso creo que hasta apreciar como hasta el paisaje, ¿no? Por ejemplo,
1: sí.
0: Ahorita yo he escuchado muchas críticas, no sé, tú ahorita me dirás tu opinión personal y como profesionista, pero he escuchado muchas críticas de que pintaron todo el cuadro principal de aquí de Xalapa de blanco, la iglesia, el palacio. Y dices, yo lo veo, o sea, yo digo como desde la perspectiva criminológica, dejando de lado mi opinión personal, das una limpieza, o sea, ya no hay tanto ruido visual, me parece que así se le conoce,
1: sí.
0: Tanto desorden.

0: orden visual, y eso también apacigua, ¿no? O sea, eso también te genera una sensación de limpieza, de plenitud, de amplitud, y te da como esa sensación de, ay, quiero caminar por aquí, hasta camina uno diferente ahí por el, por los adoquines nuevos que acaban de poner, y hasta te luces y toda la onda. Y yo siento dentro de la persona, si todos los espacios fueran así, que no hubiera tanto ruido visual, acompañado de lo que tú estás planteando y que estás investigando, yo creo que sería muchísimo más padre, ¿no? Poder disfrutar también la ciudad de otra manera, porque ahorita dices, volteas al cielo y un montón de cables, ¿no? Ya no ves, ya no ves el ser, ya no ves ¿cómo se llama? El cofre de Perote, porque ya es así un montón de cablerío, ¿no? O los anuncios y todo esto. Pero, por ejemplo, ¿tú qué opinas al respecto de eso de que pintaron? Porque hay mucha gente que está en desacuerdo, o sea, no les gustó.
1: Híjole. Me voy a meter en problemas. No, hay muchas maneras de verlo. Hay muchas maneras de opinar. Si te doy mi opinión como ciudadana, concuerdo contigo. Me encanta cómo se ve. Me encanta cómo salen las fotos. Muy instagrameable. Uh-huh. Y sí, como dices, ¿no? Te sientes así como, ¡ay, wow!
0: Soy
1: ¿no?
0: una ciudad de primer mundo.
1: Hay muchas maneras de verlo. Si lo ves desde esta cuestión del patrimonio y demás, pues sí, ahí se puede prestar un poco como una pérdida de identidad. Pero bueno, al final de cuentas creo que son más las personas que les ha gustado el cambio. Y pues yo lo veo bien.
0: Sí, eso es lo que decíamos. Eso también es algo que se le conoce como en criminología es que prevención situacional, ¿no? Uh-huh. Se generan estos espacios de una forma más ordenada, más bonita visualmente y obviamente funcional en cuanto a luminaria y todo esto, y sí reduce el índice de crímenes, de delitos o de situaciones así de ese estilo que se puedan dar. Que yo me imagino que siento que es como parte también de lo que tú estás planteando en la investigación cuando mencionas, pero bueno, en tu caso está más enfocado hacia las infancias, ¿no?
1: Sí, justamente ahorita que hablabas de eso, bueno, ahí en la maestría en arquitectura, pues todos estamos investigando de muchos temas. Tengo una compañera que está investigando justamente de este efecto de los cables. Uh-huh. Y bueno, ahí te puedes acercar a cualquiera de mis compañeros que todos traen temas muy, muy interesantes sobre ciudad. Pero sí, justo la imagen de la ciudad también es muy importante, como hablábamos, ¿no? También desde lo de las ventanas rotas, también de cómo eso como inciden también en los comportamientos, las conductas de las personas.
0: Claro, porque entonces este lugar lo cuidan, lo preservan, lo mantienen limpio. Ya no me siento así como con la libertad de voy a rayonear porque me van a ver, ¿no? Van a ver ahí mi rayoncito, o cuando lo esté haciendo y me van a llegar luego porque quieren mantener el espacio agradable visualmente, sí, ¿no? Entonces eso es una sensación de aquí no se puede delinquir, aquí no lo debo hacer porque me van a caer los policías luego y me van a llevar, ¿no?
1: Sí.
0: Y fíjate, yo cuando vi tu entrevista para cuando te hicieron tu entrevista para que dieras a conocer tu investigación, justamente yo pensé en esta parte, ¿no? Me quedé pensando, ¿sabrá que está haciendo prevención situacional? ¿Sabrá que está aplicando criminología ambiental también? O sea, porque justamente eso es parte de lo que también estás haciendo, ¿no? Cuando tú propones que visibilicemos los espacios desde una perspectiva más desde las infancias y que no estás diciendo, vamos a hacer todo en chiquito, o sea, no, es cómo ellos también lo habitan y cómo esto les afecta a ellos, también estás proponiendo inhibir muchos tipos de delitos que principalmente los vulneran a ellos porque son uno de los sectores más vulnerados, ¿no? Pero ahorita que retomamos lo de tu investigación, por ejemplo, y hablando como todo esto de cómo sienten, cómo es que deben ser estos lugares para los niños, ¿tú qué mensaje crees que recibe una infancia cuando crece viendo que el parque, que la calle, que todo el entorno como su escuela están deteriorados o están sin mantenimiento? ¿Y qué mensaje van a recibir si ven todo lo contrario?
1: Justamente creo que esa pregunta resume muy bien lo que hemos venido platicando. De hecho, a partir de la teoría de las ventanas rotas es que yo pues me planteo como eso, ¿no? O sea, tú lo dijiste muy bien hace rato, si no solo un niño, una niña, ¿no? Cualquier persona ve pues eso, ¿no? Que un lugar está deteriorado, que no hay cuidado, que hace algo malo y no pasa nada, pues es eso, ¿no? Como pues aquí es tierra de nadie, pues aquí yo puedo hacer lo que quiera, aquí no hay consecuencias y justamente se sigue propiciando eso, ¿no? Digo, no quiero caer como que en reducción.

0: mismo de que es por eso.
1: No, no, pero
0: porque hay muchas condiciones que, uh-huh, que pasan, y como dijiste, quien es delincuente lo es independientemente de eso, pero sí puede prestarse a dar ese mensaje, ¿no? Como de, bueno, aquí yo puedo hacer lo que quiera, o para qué me esfuerzo si pues no va a cambiar, o me lo van a venir a romper, o me lo van a venir a ensuciar. Y por el contrario, te digo, sin caer en estas generalizaciones, porque tampoco quiero yo especular al respecto, pero bueno, por el contrario, cuando tú tienes todas las condiciones y ves, y como decías, me siento observado, y también mucho desde estas teorías psicológicas de cómo el espacio afecta y demás, pues también hay formas en las que los espacios están diseñados, construidos o distribuidos, que también propician o ayudan a que se mantenga el orden, ¿no? Y que también, bueno, algo que dentro de las muchas cosas que he leído, como esta construcción comunitaria también del espacio público, también hace que ellos se apropien o lo mantengan, ¿no? Este cuidado, o sea, cuando ellos participan, que es mucho de lo que yo estoy abordando, como de la participación en este caso de los niños y niñas, pero en general siento que cuando hay esa participación ciudadana en el mantenimiento de los espacios, o en que se involucran, o que se apropien de ellos, como te decía hace un rato, para que aquí van a hacer las actividades deportivas, o que aquí vamos a hacer esto, y ha habido muchas que son por iniciativa de las personas, ni siquiera por las instituciones, ¿no? Que ellos mismos dicen, bueno, tenemos aquí este parquecito y lo vamos a empezar a componer y le vamos a empezar a hacer cosas para que podamos usarlo. Siento que también esa es una forma de que ellos puedan
1: sentirse parte de la comunidad
0: y conservarlo, ¿no? Y cuidarlo y aprender también a construirlo.
1: Tú mencionabas justamente de darle voz a las infancias, me imagino que va como por ahí. Sí. Y me contabas que estás colaborando con Cipina. Sí. ¿Nos podrías contar? Me mencionabas que van a hacer como talleres.
0: Sí.
1: Pero a ver, cuéntanos.
0: Bueno, tenemos ahí esa vinculación, con ellos. Este viernes es mi primer taller participativo. Mi investigación, ya en la parte metodológica del trabajo de campo, son tres etapas, ¿no? La primera, pues, es un poco como una introducción a esto que todo esto que yo te he mencionado del espacio público, de esto, como obviamente a un nivel que los niños entiendan. No voy a llegar yo a darles una clase de urbanismo,
1: ¿no? Sí.
0: Por eso se hace a través de talleres, como un poco explicarles cómo esto de la ciudad y pues plantear estas preguntas, ¿no? De ustedes se acuerdan, cuando van a su escuela, qué ven y así, ¿no? Y pues la manera en la que yo pienso recuperar esta información es a través también como de técnicas cualitativas más didácticas. La metodología que estoy usando es la investigación acción participativa, en la que ellos van a ir como construyendo todo este conocimiento, ¿no? No va a ser como que yo desde mi mirada adulta voy a decir, bueno, los niños dicen esto, ¿no? Sino también es justo un reto que tengo como investigadora, tratar un poco de evitar este sesgo adultista, uh-huh, y tratar de entender muy, muy bien lo que ellos dicen sin infantilizarlos, ¿no? Sin decir así como que, ay, bueno, qué lindos, ¿no? Ya, ahí quedó. Uh-huh. Entonces, bueno, en esta primera etapa, pues, es la introducción y empezar a recabar esta experiencia, ¿no? La segunda etapa, pues, es justo a partir de esta experiencia entender, pues, los conocimientos situados que ellos han construido en su interacción con los espacios públicos, con el entorno en general de la ciudad. Y pues mi última etapa, pues, va hacia lo que es la agencia, ¿no? A escuchar estas voces, recuperar como ya todo esto que nos dijeron, que trabajamos, que entendimos, y empezar a construir como soluciones con ellos, ¿no? O sea, de yo propongo, aunque parezcan utópicas y soñadoras y lo más descabellado que se pueda ocurrir, que tú digas eso no es factible, escucharlos, ¿no? Como yo haría esto, yo pondría multas a las personas, ¿no? Para también poder como retomar justo esas voces y que ellos puedan sentir también que tienen injerencia en las decisiones, ¿no? Y bueno, pues al final mi intención es justamente, como te decía, para evitar tanto este sesgo adultista como un extractivismo académico, o sea, de que ya nomás llegué yo y tomé la información y ya me voy y ahí se ven, como también

0: yo regresarles como algún producto de toda esta investigación a los niños, a las niñas, que ellos me digan, ah, bueno, aquí sí le atinaste, esto sí es así, esto sí es lo que dije, esto no, y al mismo tiempo que sea a lo mejor un material que sirva, como te decía, a lo mejor para la planificación o para algo más a futuro. Yo no voy a hacer un proyecto, yo no voy a venir a dar una solución y ya, vamos a hacer el parque así, ¿no? Pero sí es un primer paso, es la intención, que sea como un primer paso de empezar a cuestionarse, de empezar a decir, mira, los niños de Jalapa en este contexto ven las cosas así, ¿no? Y también yo pienso ya eso muy, muy aparte de la investigación, yo pienso que sí se plantan semillitas. Sí. Como te decía, yo creo que para que todos estos cambios sean sostenibles a largo plazo, lo mejor es que desde temprana edad se empiece a hacer esta conciencia. En la investigación se habla mucho de la vinculación, de la divulgación científica, pero yo cuestiono mucho y lo he cuestionado mucho a mis maestros y en todos lados donde puedo. Porque digo, sí divulgamos, pero entre la misma academia, ¿no? Ya te pasé mi paper y tú me pasas el tuyo y ya yo lo vi de otro modo y ya está muy bien, ¿no? Pero al final pienso que también es muy importante llegar a la población, porque nosotros desde el escritorio podemos decir y decidir muchas cosas, pero la realidad es que es un trabajo conjunto. Entonces también yo pienso, o mi intención es que también con estos talleres o con esta investigación se puedan también ir plantando como esas semillas de mira, esto es así, ¿no? Porque a lo mejor pues no todos los niños tienen una mamá que es arquitecta, que está obsesionada con la ciudad, ¿no? Porque mi hija sí te habla de puentes peatonales y te habla de cruces peatonales y de se emociona porque pusieron una banqueta, pero la realidad es que no todos los niños viven así, ¿no? Entonces también como empezar a dar como esta información o esta plantar esta curiosidad, también creo que es importante para que a largo plazo podamos también tener ciudades diferentes, ¿no?
1: Además, así como en el caso de tu hija, que ella es consciente del espacio que habita y es muy observadora, ¿no? Sí. Mira, aquí pusieron la banqueta y a lo mejor tú ni te habías dado cuenta, ¿no? También hay niños que no lo tienen, ¿no? Hay niños que a veces van por la calle así como que la, la, la, la, la, y no saben ni te tienes que detener en la esquina, no te cruzas si no te fijas que venga carro. O sea, también es como parte de hacerlos conscientes del espacio y espacio-tiempo que, sí, que habitan, ¿no? Y fíjate, si nos vamos todavía más allá, como vas a trabajar con Cipina, te mencionaba que ahí van muchos niños en situación vulnerable, ¿no? Niños trabajadores de la calle, niños que viven violencia intrafamiliar o incluso escolar, niños que han sido víctimas de algún tipo de violencia. Y fíjate, si nos vamos más allá, a lo mejor cuando vean la pasión que tú tienes por el tema, tú no sabes si estás sembrando también la semillita para que uno de esos niños diga, yo quiero ser arquitecta o arquitecto

0: Pues sí, mencionábamos que de ahí le nazca a alguien la pasión también por la arquitectura, que sería muy valioso, muy bonito. Y bueno, ya para ir finalizando el programa, alguna reflexión final, también que nos digas, pues nosotros como ciudadanos que no somos tan conscientes de ello porque no estamos dentro de la investigación que tú planteas, ¿cómo podemos también ayudar para mejorar, para abonar a que los niños puedan, así como están las condiciones actuales, pues tener una mejor movilidad dentro de la ciudad y poder habitarla de una mejor, de una forma más incluyente, no solo para las infancias, sino pues para todos?
1: Bueno, yo creo que el primer paso es cuestionarnos. A veces nos saltamos algo que puede ser muy obvio,

0: Y decimos, no, pues hacer tal cosa, ¿no? Como acciones más concretas. Pero yo creo que cuando empezamos justamente a cuestionarnos por qué las cosas son así, o sea, por qué quiero meter el coche hasta la sala de mi casa, ¿no? Sí. O sea, si puedo hacer las cosas diferentes y observar justo esta investigación, y creo que la mayoría de las investigaciones que se están desarrollando ahorita en la facultad y seguramente en otras facultades nacen a partir de la observación, ¿no? Y justo de esta curiosidad de decir, ¿por qué esto es así? ¿Por qué lo hago así siempre, no? ¿Por qué si así lo aprendí? Así tiene que ser, ¿no? Entonces podemos empezar a cuestionarnos y pues justamente esto, ¿no? También tener consideración por las distintas realidades que existen en la ciudad.
1: Pues Angie, muchísimas gracias por regalarnos tu valioso tiempo. Un saludo a tu hija, a tu familia, a todos los que nos escuchan. Y bueno, eso ha sido todo por hoy. Nos escuchamos la próxima semana en otro episodio más de Aprendiendo y Previniendo. Gracias y bonito día.
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